0: O lo que te con lo que te pongan dentro de la iglesia, sí, porque entiendo que hay una estructura dentro de cada denominación, de cada iglesia. Entonces, bueno, si en algún lado le dicen pastora, en otro lado no le dicen pastora, no estoy peleado con eso. ¿Por qué? Porque, bueno, a final de cuentas, estas son interpretaciones de hombre. Okay. Entonces digo, bueno, ok, está bien. Dice también el apóstol Pablo, ¿verdad? Muchas cosas. Bueno, pues no seamos piedra de tropiezo. También Jesús lo dice, no seamos piedra de tropiezo. Jesús, el apóstol Pablo, cuando habla incluso de comida, que sería algo insignificante, también él no quiere ser piedra de tropiezo. Porque dice, bueno, si unos comen carne y otros no, pues, si estoy con los que comen carne, bueno, como carne. Si como, estoy con los que comen verduras, bueno, como verduras y ya.
1: Pero, pero ¿sabes qué, Humberto? Me llama la atención nada más ahorita. A lo mejor nos pasaron uno o dos minutos. Espero que nos esperen allá afuera en el siguiente programa. Pero decías algo con respecto al, por ejemplo, ¿no? Decías con el pastor o los pastores o el liderazgo, vamos a decirlo así, o los servidores. Decías que tú no eres quién. Pero si vamos a la parte bíblica, si tú estás viendo algo desenfocado en ese servicio, no que lo diga Humberto, que sea bíblico, tampoco es que vas a ir a azotarlos y a sancionarlos y crucificarlos. ¿Pero realmente tú crees que eso es correcto? O sea, dices tú, ¿no soy quién?
0: Bueno, cuando habla Jesús con sus discípulos y está con los fariseos y Jesús está reprendiendo a los fariseos o los está tachando de hipócritas, sus discípulos hacen una cuestión muy similar y él les dice, a menos que su justicia supere la de ellos, dice, entonces está bien, hablen de ellos, pero si no, dice, ellos son los intérpretes oficiales, dice, o sea, esas personas están ahí porque Dios permitió que estuvieran ahí. Entonces dice, a menos que sea así, y si no, hagan todo lo que ellos les demanden, más ustedes no hagan lo mismo con los demás. Entonces, bueno, a mí me corresponde también estar en ese sentido, en obediencia. Claro, claro que si es algo contrario a lo que está en la escritura, que va a provocar por ejemplo, un chisme, si va a provocar un robo o algo así, no lo voy a hacer. No lo voy a hacer porque entonces es una, le llamaríamos una orden contraria, ¿verdad? Entonces, eso no se puede hacer. Y bueno, pues adelante, Kenia.
1: Pues no, pues terminamos. Y bueno, pues, querida audiencia, nada más rápido, decirles, estamos en toma de decisiones, el apreciado Humberto y yo, con respecto al programa. Él tiene dinámicas, está estudiando, luego quizás a lo mejor les va a dar el tiempo de compartirlo. Tiene situaciones de trabajo, familiares aquí, como saben, pues en los Estados Unidos es también mucho trabajo. Tiene actividades. Yo también estoy en toma de decisiones de cambio de residencia y me complicaría a lo mejor estar aquí, que teniendo una plática con el dueño de la radio, yo le decía, pues, que le externaba que probablemente tenía que dejar el programa desde hace varias semanas atrás. Y pues él me dijo que pues no, que le apoyara, que le siguiera intentando, que aunque sea en otro horario, y me hacía la petición, dice, porque así sean, aunque no lo crea, unos 10, unos cuantos, preguntan ya por el programa. Y yo le decía que pues muchas gracias, que iba a valorar la invitación que me externaba el dueño de la radio. Y bueno, pues vamos a entrar en una conversación con Humberto y esperemos poder tener por lo menos un programa más, a lo mejor no sé si sea para continuar o despedirnos, pero les antelo eso, querida audiencia. Y pues gracias porque el día de hoy se conectaron. Gracias a Caro, a Trisha, a Gaby, a Gloria, a Valdés, Marigadi, Maru, hasta México, la Ciudad de México, el Estado de México. Belina Murillo dice, hola hermanos, buenas noches, la paz de Cristo en ustedes, saludos desde Tijuana, pido oración para que mi pie sane en el nombre de Jesucristo. Pues claro que sí, vamos a hacer una oración por Belina Murillo, ¿te parece? Y cierras el programa igual con una oración en general, Humberto. Y pues gracias, querida audiencia, por este día jueves aquí con todos ustedes. Gracias, gracias, les bendigo y les deseo lo mejor. Adelante, Humberto.
0: Amado Padre, hoy queremos acudir a ti pidiendo y suplicando por la sanidad de nuestra hermana Belina Murillo, ese dolor en su pie, esa lesión o ese problema que tenga. Te suplicamos que lo tomes en tus manos.
1: Así es.
0: Que hagas conforme a tu voluntad en su cuerpo y que sane, Señor, y que tenga una pronta recuperación, que tu Espíritu Santo toque su cuerpo, que ella pueda experimentar, Señor, un milagro de parte tuya. Te damos gracias, Señor, porque tú tienes cuidado de todos tus hijos. Por eso hoy queremos acudir a ti como nuestro sanador, como nuestro Padre que nos cuida. Gracias por la dicha de ser tus hijos. También queremos darte las gracias por este tiempo en el cual podemos compartir con toda la audiencia. Gracias por esta estación de radio, gracias por todos los radioescuchas. Hoy bendecimos a cada uno, te damos también toda la gloria, toda la honra, Padre. Hoy estamos transmitiendo lo que creemos que tú pones en nuestro corazón.
1: Así es, Padre.
0: Hoy somos como simples repartidores de cartas que llevamos este mensaje. Padre, perdónanos si hemos omitido, si hemos agregado, si hemos quitado algo que no te agrade. Padre, ayúdanos a ser cada día más como nuestro Señor Jesucristo, que nos parezcamos más a Él y que su amor inunde nuestros corazones para poder compartir con las demás personas, que de nuestro interior corran ríos de agua viva, que podamos refrescar el alma, el corazón, la mente y el cuerpo de las personas que nos escuchan. En el nombre de nuestro Señor Jesucristo. Amén.
1: Amén, amén. Y saludos a tu mami Susana Estrada, que se conectó. Dice, gracias Dios por la salud de mi nieta y el amor de toda mi familia. Bendito seas. Así es, la nieta. Recuérdense que estuvimos orando aquí, compartiendo por Melanie. Bendiciones. Hasta la próxima.
0: Amén.

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Hola, hola, muy buenas tardes, queridos hermanos. Bendiciones a cada uno de ustedes, queridos oyentes. Gracias por un nuevo día, por estar aquí en sintonía. Y hoy en esta hermosa tarde estamos aquí para una hermosa programación nuevamente de Mujeres Guerreras con Armadura de Dios. Y gracias a ustedes que están en sintonía. Gracias por ese inmenso apoyo que nos han brindado cada uno de ustedes. Y gracias nuevamente por estar presente. Te pido que compartas la página con tus amistades, compartas la esta programación, y te animo nuevamente que descargue la aplicación. Y muy buenas tardes a cada uno de ustedes, y nuevamente les pedimos una disculpa por estar en programación un poquito, un pequeño retraso, ¿verdad? Pero Dios es bueno, aquí estamos, somos valientes que el Señor esté aquí con nosotros. Les pido que por mi vida, que hoy estoy aquí en la programación. Y yo sé que aquí está papá conmigo, y quiero darle gracias a ustedes y gracias al Señor que les ha brindado un día más lleno de salud, bendición en esta hermosa tarde. Y te pido que le pido al Señor que te guarde y te lleve bien a casa con tus seres queridos, y que veas a esos niños que están en casita ansiosos por verte. Disfruta cada momento con esos pequeñitos. Y gracias nuevamente por estar aquí en sintonía. Y primero que nada, estoy agradecida con el Señor de que cada día me da una oportunidad. Soy una mujer virtuosa porque Dios es tan grande y maravilloso, que cualquier cosita que hace es grande, maravilloso, porque es un Dios lleno de misericordia, un Dios lleno de amor, bondad. Y simplemente estoy agradecida con Él, porque yo sé que todo Él lo hace posible, porque todo es conforme a su voluntad. Y querido oyente, estoy contenta de que estás en sintonía. Te pido que descargues la aplicación, que compartas esta programación. Y yo en breve te voy a dejar con una alabanza. Ven y sopla, espero que la disfrute, la goce. Y en breve estoy con ustedes. Bendiciones, hermanos.

Hola, hermanos. Estamos de vuelta. Quiero tomarme el tiempo para enviarle un cordial saludo a todos nuestros hermanos de la congregación, a cada departamento, el departamento de niños, jóvenes, a nuestros pastores, a Pastor Pablo García, a Mónica García, Pastora Reina García y al Pastor Pedro García, y a toda la congregación que, gracias al Señor que nos ha dado unos pastores tan bellos, y que sea Dios siempre usándolos, y que sea Él haciendo, continúa haciendo cosas maravillosas en sus vidas. Y le pido, Dios, que siempre los guarde y que sea Él siempre haciendo obras excelentes en su vida a día a día. Yo sé que es un Dios que todo lo puede, un Dios lleno de amor, misericordia nuevamente. Cada día es un nuevo inicio, una nueva esperanza. Y simplemente quiero darle saludos a cada hermano, a cada hermana, a cada joven que son miembros de la congregación, y un cordial saludo a cada uno de ustedes, que Dios los siga utilizando grandemente, a cada joven, ¿verdad? Porque hay un crecimiento tan maravilloso que estamos viendo en ellos, y que Dios los siga usando, ¿verdad? Y que esa unción siga, que siempre permanezca en ellos. Y hermanos, gracias a los que están en sintonía. Si comentan y puedo verlos, yo los voy a dar un cordial saludo. Tengo la aplicación, ¿verdad? Pero hay mensajes que no los puedo ver, ¿verdad? Pero un cordial saludo a ustedes, hermanos, a los que han estado con nosotros desde el inicio de la programación. Que Dios siga hablando, ¿verdad?, a nuestras vidas independientemente, ¿verdad?, para poderles brindar una palabra de aliento, una palabra de motivación, para que tú sigas enfrente de esa batalla, porque recuerda que para Dios no hay ninguna batalla. Él nunca ha perdido una. Él siempre es el Dios todopoderoso, es un Dios, es el Almighty, y cree en Él, que Él todo lo hará. Si estás en un momento que te sientes ya por tirar la toalla, no lo hagas, porque simplemente el Señor está obrando. Probablemente creas de que Él no te escucha, Él te está escuchando. Simplemente sigue aclamando al Señor, porque Él te está escuchando y Él va a accionar. Créeme que Él va a accionar en tu vida, sea lo que estés viviendo en estos momentos difíciles, ¿verdad? Sea por dolor, sea por algo familiar, o sea por una disolución, o una enfermedad, porque yo sé que somos seres humanos. Hay momentos de que pasamos momentos de aflicciones, esos momentos de turbulencia, esos momentos que sientes de que ya no hay, es como levantarte, seguir avanzando. Recuerda de que lleva todas tus cargas al Señor, porque en sus brazos vas a descansar. Va a ser un Dios que Él todo lo va a hacer, te va a dar mejores pensamientos, te va a liberar, va a hacer tus cargas más ligeras de las que estás llevando ahorita. Aprende a confiar en Él, porque Él siempre tiene su oído pendiente a ti, a tu clamor. So clama a Él y Él te va a responder, sea hoy, mañana, un par de días. Él, no seas una persona instantánea, no, porque Dios así no acciona. Él va a responder a su debido tiempo, porque Él tiene un plan perfecto. Todos los planes del Señor es a su tiempo, ¿verdad? Y saludos a mi pastora Reina. Dios la bendiga, madre, que Dios la siga fortaleciendo día con día, que le llena de sabiduría, ¿verdad? Y es una mujer, es un pilar para muchos, es una roca fuerte. Siga, que el Señor está con usted hoy, mañana y siempre, y Él siempre va a seguir dándole esa fortaleza que usted necesita. Y Dios es bueno siempre. Y recuerden, hermanos, si estás pasando un momento difícil, y si gustas compartirlo, o quieres una petición, hazlo. Yo te motivo que puedas mandar un mensaje a Radio Esperanza, y más de alguien con mucho placer te va a contestar y te van una palabra, o te van a poner en oración con muchas personas, ¿verdad? Porque aquí estamos todos para crecer. Vamos a aprender algo diferente de cada uno independientemente. Créeme que el Señor va a usar el más vil para darte una palabra, un abrazo, que lo vas a sentir tan sincero, que viene del Padre. Nunca menosprecies a alguien como tú lo veas. Y realmente a veces nos basamos a lo que nosotros queremos, o nos basamos porque somos que queremos un juicio sobre alguien, porque no nos gustan ciertas cosas. Dios no es así. Dios es un Dios de amor, un Dios que hace todo nuevo, un Dios de esperanza,
un Dios de amor, misericordia, bondadoso. Es un Dios que sobrepasa todo. So, yo te invito de que nuevamente lleves todo al Señor, porque Él está ahí contigo. Y gracias a cada uno de ustedes que están en sintonía, te invito a que compartas la programación que hoy se llama La Historia de Jonás. Te pido que ores por mí, que sea el Señor hablando, ¿verdad? Puede ser que estoy aprendiendo, sí, cada día voy a aprender, y soy una persona que me gusta aprender. Me gustan los retos, y yo simplemente le digo al Señor de que yo no le exijo nada a Él, simplemente que yo soy un instrumento, que Él haga lo que Él quiera de mí, porque estoy dispuesta a servirle y trabajar para Él. Soy una discípula del Señor, y que Él me siga usando en cada momento. Hermanos, yo te dejo en sintonía nuevamente con una última alabanza antes del inicio al tema el día de hoy. Y gracias, te animo que sigas valiente, no tires la toalla. Encuentra algo que te vuelva a motivar. Resetee todo, desaloja todo lo que te está estorbándote. Recházalo. Dile, yo rechazo esto porque yo sé que Dios está conmigo, un Dios que me va a dar fuerza. Dios no te va a hacer que te sientas down, así como deprimido, sino que es un Dios que te va a dar esa energía. So, todo lo que te está pasando ahorita, no le pongas atención, no le pongas importancias, porque el Señor está contigo, y créeme que Él te va a dar esas fuerzas que tú necesitas en estos momentos difíciles. Bueno, en breve te dejo con una alabanza que se titula El enemigo tiembla cuando escucha esta alabanza. So, disfrútela.

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1: Diga gracias, diga gracias, diga gracias.
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1: Gracias, Dios.

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0: Hermanos, estamos de vuelta y aquí dándole un cordial saludo a mi hermana Alicia.
1: ¡Yay! Bienvenida. Amén. Bendiciones, hermanos. Me da gusto poder estar otra vez aquí en esta programación. Tarde, pero aquí estoy.
0: Nunca es tarde para Dios.
1: Nunca es tarde. Llegué justo a tiempo para nuestro tema, hablar de nuestro tema del día de hoy, que está bueno, se puede decir. El tema del día de hoy es la historia de Jonás. Es una historia que yo la leía y repasaba lo que Dios hizo en Jonás. Y son muchos puntos que vamos a tocar, porque vamos a mirar cómo Dios le habló a él para que fuera a hablar. Y no le quería hacer caso, ¿verdad? Pero es una historia muy bonita que vamos a estar hablando, repasándola, y a saber qué Dios tan bueno que es. Dios es un Dios de amor. Uh-huh. Es un Dios que, wow, no me voy a cansar, y lo he dicho muchas veces en varias ocasiones, que voy a estar aquí sirviéndole con todo mi corazón. Más que nada porque Dios ha sido bueno con mi familia. Nos sacó de una situación muy, muy horrible. Y aquí estamos luchando. Y lo he dicho, no somos perfectos, pero hacemos lo posible que es agradable para Dios, y servirle de corazón. Todo lo que uno haga, hágalo de corazón, porque Dios es lo primero que mira en ti, mira tu corazón. Y si no tienes un corazón bien apagado, yo sé que en veces se puede apagar, se pueden venir algo que turbe tu corazón o tus pensamientos, pero tú tienes que tener la mirada
0: firme
1: en Dios. Así exactamente. Uh-huh. No dejarte llevar por lo que dice, no dejarte que se turbe tu uh-huh. corazón. Y yo pienso que es imposible, porque pues somos humanos y perfectos no lo vamos a lograr ser. Solamente hubo alguien perfecto, que fue Jesús. Nosotros tenemos que seguirlo a él y tratar de hacer lo mejor. Y vamos a empezar con nuestro tema. La hermana Cassandra va a orar por nuestro tema.
0: Así es, y es cierto, hermanos, nuevamente, no le pongas importancia a lo que escuchas o ves. Simplemente a veces somos nosotros mismos uh-huh. que vemos con nosotros humanamente. No permitas que eso llegue más profundo en tu corazón, porque siempre dice el Señor, guarda tu corazón.
1: Así es.
0: Y nuevamente, sé valiente, no le pongas importancia, mantén esa firmeza en el Señor, esa mirada firme hacia Él, esa fe, ¿verdad? Y tú sigue creyendo en el Señor. No importa lo que estés viendo, nada más pide al Señor, tú estás en control, Padre. Perdóname si estoy viendo con mis ojos humanamente, pero yo creo en ti, yo confío que tú no vas a avergonzarme, porque es un Dios que te va a avergonzar.
1: Amén.
0: Vive una vida en rectitud, viviendo para el Señor.
1: Así es.
0: Todo lo que tenemos que hagas. Y ahorita en breve vamos a iniciar con una oración, que sea nuestro Padre amado, ¿verdad? Guiándonos en esta programación. Y aquí somos unas aprendiz para el Señor, porque Él todo lo sabe. Nosotros cada día aprendemos algo distinto.
1: Así es,
0: hermanos. Te pido que si estás en sintonía, que nos guíes en oración. Te pido que seas tú bendiciéndonos, ¿verdad? Mandándonos esas bendiciones, que sea el Señor exaltándose, esté manifestándose en esta programación, en nuestras vidas también. Amantísimo Padre, hoy en esta preciosa noche venimos delante de tu presencia, Señor, pidiendo, Padre Santo, sabiduría, dirección en esta hermosa programación, este tema, Padre Santo. Te pido que seas tú, Señor, hablando a través de nosotras, a través de nuestra hermana Alicia, Padre Santo, que tú la ilumines, le brindes sabiduría, Señor, para que seas tú, Padre Santo, poniendo las palabras correctas, pasado, guiado al Espíritu Santo, que seas tú, Señor amado. Porque hay muchas personas con mucha necesidad en este preciso momento, Señor. Personas que están probablemente muy lastimada de su corazón, personas rechazadas, personas que se sienten que no son nadie, y tú conoces sus fuerzas, Padre Santo, tú conoces cómo ellos se sienten, Padre. Te pido, Señor, que seas tú, Señor, dándonos la palabra de sabiduría, palabra para edificar su vida, palabra para motivarnos, motivarlos mutuamente a cada uno de nosotros, Señor. Te pido que seas tú el invitado de honor, guiándonos y protegiéndonos en esta programación. Nuevamente estamos aquí para alabar y exaltar tu nombre, no a nosotros humanamente, sino que a ti, Señor, porque tú eres todo el merecedor de toda la honra y gloria, Padre Santo. Te pido, Señor, que seas tú direccionándolo en este momento, Padre, porque en ti creemos, Padre Santo, que tú usas a las personas menos indicadas para hablar a nuestras vidas, Padre, una palabra de reflexión, una palabra de motivación, Padre Santo. Te pido, Señor, que seas tú hablando a nuestras vidas también, Padre Santo. Habla a nuestras vidas, Padre Santo, porque tú vas a hacer cosas nuevas, Padre Santo. Vas a quitar lo que está contaminado de nuestros corazones, porque tú eres un Dios, Padre Santo, un Dios que da pureza, un Dios que da amor, un Dios que da bondad. Eres un Dios misericordioso, Padre Santo. Te pido, Padre Santo, que seas tú, Señor amado, guiándonos, Padre. Simplemente somos un instrumento para ti, Señor. Queremos ir, Padre Santo, trabajando en tu obra, Señor. Te pido, Señor, que tú nos guardes, Padre Santo, y bendice esa programación, Señor, que seas tú hablando nuevamente, Padre Santo. Bendice nuestras vidas, bendice la vida de cada oyente, Padre Santo, que está en sintonía, Señor. Abre sus corazones, Padre Santo, sus mentes, Señor, que tomen la palabra más pequeña, que la guarden en sus corazones, Señor, y que mediten en ella, Señor, porque tú eres ese Dios, Padre Santo, que tú hablas por algo tan pequeño, pero es algo que edifica y cambia sus corazones, Señor. Te doy gracias, amado Padre, gracias, Hijo, y gracias, Espíritu Santo. Bendice esta programación. Amén.
1: Amén. Ok, voy a comenzar. Mi hermana, ¿tienes el versículo del día? Sí, ¿lo lees, por favor?
0: Sí, claro que sí. Sí. So, la cita del día de hoy está en Jonás, versículo 4, capítulo 10 y 11. Si hay una palabra que no sale correcta, sorry. me disculpo anticipadamente. La palabra del Señor dice, orando al Padre, el Hijo y el Espíritu Santo, dice de tal manera. Y dijo Jehová, ¿tuviste tu lástima de la calabacera en la cual no trabajaste, ni tú lo hiciste crecer, que en espacio de una noche nació y un espacio de otra noche apareció? 11. Y no tendré la piedad de Nínive, aquella gran ciudad donde hay más de 120,000 personas que no saben discernir entre sus mano de derecha y su mano izquierda, y muchos animales.
1: Amén. Bueno, yo tengo en mis apuntes. Voy a empezar. Dice, gracias, sí. Esther. Dice, Jonás fue un profeta del Antiguo Testamento. Un día Dios habló con él y lo mandó a ir a la ciudad de Nínive.
0: Nínive.
1: Ajá. A predicar, anunciar que Dios estaba cansado de la maldad de los ninevitas. A Jonás no le gustó la idea, no tenía ningún deseo de ir a ese pueblo enemigo a predicar. Por eso decidió huir del Señor y se fue en una dirección opuesta. A veces Dios nos habla que uno vaya y diga algo y cuestionamos a Dios o no queremos hacerlo. ¿Por qué? Por el temor de qué va a decir, qué van a pensar de mí, y lo desobedecemos. Pero ahorita van a escuchar, Dios es un Dios de
0: corrección.
1: Dice, en un lugar llamado Joppe, Jonás encontró un barco que se dirigía a Tarsis, lejos de Nivea. Pagó su pasaje y subió a bordo, esperando escapar de la presencia de Dios. El barco zarpó y comenzó el viaje. Al poco tiempo, Dios hizo que se desatara una gran tormenta, tan violenta que parecía que el barco se iba a partir. Y Jonás se fue pensando que Dios se iba, quería desaparecer de Dios, como si nosotros nos podemos esconder de Dios. Nosotros no nos podemos esconder. Hagamos lo que hagamos, Dios está ahí todo el tiempo. Dice, los marineros estaban muy asustados y comenzaron a clamar a sus dioses. Echaron al mar todo lo que pudieron para aligerar el peso del barco. Jonás se encontraba en la cubierta inferior, donde se había quedado dormido. El capitán del barco fue donde él. Los despertó y le dijo que se pusiera a clamar a su Dios para que los librara de la muerte. Los marineros comenzaron a sospechar que la tempestad era un castigo para alguien y decidieron echar suertes. Querían saber quién era el responsable de la terrible tormenta que los amenazaba a todos. La suerte cayó sobre Jonás y le preguntaron qué había hecho. Jonás confesó que temía al Señor, Dios de los cielos, que hizo el mar y la tierra, y que estaba huyendo de la desobediencia. Porque lo desobedeció. Uh-huh. Los hombres se llenaron de temor y le preguntaron, ¿qué podía hacer para que el mar se calmara? Échame al mar, les dijo Jonás. Ellos no querían intentarlo, llevar el barco a tierra, pero la tempestad se ponía más fuerte. Clamaron a Dios de Jonás que tuviera misericordia y que hiciera su voluntad, y echaron a Jonás al mar. Inmediatamente la tormenta cesó y ellos se sintieron mucho temor de Dios. Le ofrecieron un sacrificio y le hicieron votos. Dios había enviado un gran pez que se tragó a Jonás entero sin hacerle daño. Y Jonás estuvo en el vientre del pez 3 días y 3 noches. Jonás comenzó a orar. Él sabía que no podía huir de Dios. Sabía que aunque estuviera en el fondo del mar y dentro del vientre del pez, Dios lo veía, lo escuchaba y estaba con él. Asimismo, cuando Dios te habla, nos habla, nosotros tenemos que hacerle caso. En veces pensamos, no, Dios nos está castigando, o muchos te dicen... Hay personas que te dicen, no, es que te lo merecías, Dios te está castigando, no estás haciendo algo bien. Y en verdad, tal vez sea cierto, tal vez no, pero solamente tú sabes esa intimidad que tienes con Dios. Tú sabes a cuando Dios te habla, tú sabes reconocer que es la voz de Dios y sabes reconocer lo que tú estás haciendo mal. Dios no te castiga, claro que no. Simplemente te da corrección, uh-huh, como un padre a un hijo.
0: Así es.
1: No lo miremos como que ay, es un Dios castigador. No, es un Dios que te corrige. Porque uno corrige a sus hijos cuando hacen algo mal. Uh-huh. Entonces Dios nos corrige así. Así es. Y Jonás sabía que él no podía esconderse de Dios. Y tenemos que tener en cuenta que nosotros tampoco nos podemos esconder de Dios. Que lo que hacemos, Dios lo mira. Dios lo está mirando. Así sea algo malo o algo bueno. Tenemos que tener en nuestra mente que Dios lo mira. Jonás clamó a Dios, reconoció y su grandeza lo alabó. Y él decidió cumplir la promesa que le había hecho al Señor. Dio la orden y el gran pez vomitó a Jonás en la tierra firme. Luego, por segunda vez, Dios mandó a Jonás a Nínive, a llevar su mensaje. Esta vez Jonás obedeció. La ciudad era bastante grande, pero Jonás la recorrió toda, dando el mensaje lo más corto y directo posible. Dentro de 40 días, Ninivea será destruida. Eso era todo lo que decía. Esfuerzo mínimo para cumplir lo más rápido posible con su encomienda y poder salir de allí. Lo que sucedió sorprendió a Jonás en gran manera. Los ninivitas creyeron en el mensaje de Dios, proclamaron un ayuno y se humillaron arrepintiéndose ante Dios. Hasta el rey se humilló, decretó que tanto los humanos como los animales debían cubrirse de cilicio y clamar a Dios con todas sus fuerzas. ¿Qué sucedió? Dios vio lo que hicieron los ninivitas, cómo se arrepintieron de su mal camino y decidió perdonar. No los castigaría. A Jonás no le hizo mucha gracia la misericordia de Dios para con los habitantes de Ninive. Fue a quejarse ante Dios. ¿Ves, Señor? Esto era lo que me tenía. Has perdonado a este pueblo luego de que yo fui a advertirle sobre tu castigo. Yo sabía que compadeciendo te compadecerías por ellos. Dios misericordioso. Y si miramos esta historia, Jonás se molestó porque Dios tuvo misericordia de ellos. ¿Por qué? Porque clamaron, porque ellos sabían que estaban mal, sabían que su pueblo se iba a terminar. Y eso mismo nos pasa a nosotros. En veces cuando uno hace una cosa mal y sabemos que está mal y nos arrodillamos ante Dios y le pedimos misericordia, Él nos va a perdonar. Pero no hay que tomarlo como un pretexto de saber que Dios tiene misericordia con nosotros. Nosotros tenemos que estar bien, bien, bien atentos de que no volvamos a caer. Porque es imposible, imposible que seamos perfectos, pero sabemos entre el bien y el mal. Sabemos que si por esa cosa vamos a caer, retirarnos. Porque somos débiles, somos carne. Y la carne en veces puede fallar. Puede fallar. Y Dios sabe que vamos a fallar. Dios nos conoce. Dios sabe ya el paso que vamos a dar, si vamos a tropezar o no vamos a tropezar. Pero simplemente que siempre que tú sepas que estás haciendo mal, arrodillarte y pedirte perdón. Pero no seguirlo y que se nos haga como una costumbre. Aunque otros van a decir, no, pero ella se equivocó o se equivocó él. ¿Por qué no lo castiga? Dios no es un Dios de castigo. Dios mira tu corazón. Dice, el sol salió, comenzó a soplar un viento cálido y sofocante. Jonás estaba casi desmayando al no tener buena sombra. Una vez más, Jonás deseaba morir. Estaba muy enojado porque la planta había muerto. Y así como termina el libro de Jonás, reforzando la idea de que Dios es misericordioso y perdonador. ¿Escucharon? Dios uh-huh. es misericordioso y perdonador. Dice, punto número uno, no podemos huir de Dios. Jonás intentó irse lo más lejos posible al ver si Dios se olvidaba de él y de la misión que lo había mandado. Pero fue en vano, pues Dios estaba en todas partes. Él es omnipresente. No podemos huir de él. Segundo punto. Dios perdona a los que se arrepienten de corazón. Los ninivitas escucharon la advertencia de Jonás, se arrepintieron de corazón ante Dios y él los perdonó. Dios nunca rechaza al corazón contrito y humillado. Tercero, Dios ama hasta a los que nos parecen menos amables y les ofrece su salvación. Los ninivi eran enemigos del pueblo de Dios, eran crueles y malvados. Sin embargo, Dios les envió una advertencia y les dio la oportunidad de arrepentirse, porque Dios ama a toda la humanidad y desea que todos sean salvos. Y el no desechar a nadie sin darle primero una oportunidad para arrepentirse. Y así tenemos que ser nosotros. Nosotros no podemos juzgar a la persona por lo que es, porque así somos. Terriblemente así somos los humanos. Juzgamos por lo que es, pero juzgamos el libro por la portada, uh-huh. pero no por lo que trae adentro. Ya cuando tú terminas de conocer a esa persona, dices, wow, yo estaba equivocada. Uh-huh. Pero Dios sabe, aunque esa persona sea mala, sea lo que sea, pero si Dios la tiene allí, es porque Dios la quiere allí.
0: Así es.
1: Y nosotros no somos nadie para desecharla.
0: Así es.
1: Cuarto punto. Dios desea y espera la obediencia de sus hijos. Si amamos a Dios y somos sus hijos, debemos obedecerle. La desobediencia trae consecuencias y estas pueden perjudicarnos, no solo a nosotros, sino también a los que están a nuestro alrededor. ¿Cómo sucedió con los que estaban en el barco? Porque Dios mira todo. No puedes escapar de Él, no puedes huirte, aunque te vayas a una cueva, aunque te vayas al fin del mundo. No podemos escondernos de Dios.
0: No hay escapatoria.
1: Uh-huh. Y si tú estás mal, esta es una palabra, si tú estás mal, si estás, no quieres saber nada de Dios, acércate a Dios. Dios te va a perdonar. Yo sé que nos equivocamos, pero lo digo, el problema no es caer, el problema es levantarte. Pero siempre y cuando tú vengas con un corazón dispuesto y humillado ante Dios, porque Dios te va a perdonar. Dios conoce tu corazón. Sea el proceso que estés pasando o lo que tengas, acércate a los caminos de Dios. No hay mejor lugar que estar en los caminos de Dios. Yo sé que no es nada fácil. Yo sé que van a venir pruebas, van a venir desánimos, van a venir cosas que vas a decir, ¿para qué me acerqué? Pero cuando mires la recompensa que Dios tiene para ti, vas a decir, wow, ¿por qué no lo hice tanto? Si tú te alejaste de los caminos de Dios, te pido que te acerques de nuevo a ellos, que busques de Dios. Si no conoces de Dios, acércate a una congregación, acércate a una iglesia, para que conozcas de Dios, para que estés en los caminos de Dios. Los tiempos allá afuera son muy difíciles. Hay personas que están sufriendo mucho por las separaciones, pero no es nada comparado a lo que van a sufrir más. Yo sé que van a venir, yo sé que no te puedo decir, en este camino de Dios vamos a estar en una burbuja y nada nos va a pasar. No, te estoy mintiendo. Nos pasan cosas, pero las sobrellevamos porque sabemos que Dios está con nosotros. Y si nos pasan cosas, es un proceso que uno tiene que pasar, porque Dios no te da cargas que tú no puedas sostener. Dios te va a dar un proceso para exaltarte más acá, para llegar al más acá. No te va a dejar aquí tirado, sino te va a levantar para que seas fuerte, para que tú tengas una palabra de aliento para un, para otra persona, para tu vecina, para tu familia, para alguien. Porque en serio, en veces uno va a una tienda y hay una persona que se mira agüitadita y tú le puedes dar una palabra de aliento y ya le hiciste el día a esa persona, porque era lo único que necesitaba, con decirle Dios te ama. Hay mucha gente que no conoce de Dios y por eso estamos aquí. Este programa es para que Dios nos utilice, a la hermana Cassandra, a mí y al que venga a sentarse aquí con nosotros, para que hablemos de lo bueno que es Dios y de que si estás pasando por el proceso que estés pasando, sé fuerte. Dios tiene algo mejor para ti. No te ahogues en un vasito de agua. Te doy la palabra.
0: Así es, hermanos, son poco los puntos, pero la palabra de Dios es tan directa a nuestras vidas, simplemente tenemos que obedecer la verdad. Pero sí, la palabra de la historia de Jonás es una historia que es una enseñanza, ¿verdad? Que nos enseña mucho. Primero que nada, nos enseña que el Señor da órdenes directas, ¿verdad? De que Él quiere, por ejemplo, que fuera a predicar, ¿verdad? A Nínive, pero lamentablemente Jonás desobedeció. ¿Por qué había él desobedecido? Porque tal vez él ya sabía las consecuencias si la ciudad si no se arrepentían. Y si él lo hacía, pues el Señor iba a tener misericordia de esa ciudad, ¿verdad? Uh-huh. Pero siento de que fue que Jonás tomó esa decisión de desobediencia. ¿Por qué? Porque él quería juicio hacia esa ciudad. Igualmente, eso lo podemos aplicar a nuestras vidas. A veces somos, en ocasiones, personas que queremos juzgar, que debemos dar juicio directamente a una persona, cuando no se nos ha delegado esa autoridad para andar juzgando a nadie. Uh-huh. Como él, Jonás, fue un instrumento para el Señor, ¿verdad? Para esta misión. Pero él decidió huir, ¿verdad? No por el temor, no porque el Señor no era capaz, sino que simplemente no le pareció que el Señor era un Dios de bondad, un Dios de misericordia, un Dios que iba a perdonar a la ciudad. Pero él sentía ese coraje que a veces en ocasiones muchos de nosotros da. Nos da. Seamos francos, ¿verdad? Pero esa es una enseñanza donde, aunque tú quieras tomar otras alternativas para hacer las cosas a tu conveniencia, no, señor, no, señora. El Señor dice, esto es y eso será. Él te va a alcanzar donde tú estés, porque Él tiene planes para ti. Tiene planes para que tú vayas y hagas más discípulos en todas las naciones. Esto lo podemos aplicar en esta área. Y es algo tan, tan lindo de que Él huyó, ¿verdad? Sí, se subió a un barco huyendo del Padre. Pero lamentablemente nunca podrás huir. Si estás huyendo de algo, de una palabra que el Señor te dio, o crees que no es tu tiempo, puedes aplicar eso a tu vida. Estás huyendo, pero el Señor sigue ahí. Uh-huh. Esa semilla sigue ahí en tu vida. So, no permitas que te sigan enredando o te sigas perdiéndote de esa bendición que el Señor tiene para ti. Porque es un Dios que todo lo ve. Sea tarde o temprano, vas a llegar nuevamente a los pies del Señor. So, te invito a que tú tomes esta palabra de Jonás, y si tienes oportunidad, lee la historia nuevamente en tu tiempo íntimo. pero lee versículo 2, donde está la oración de Jonás. Esa oración fue de aflicción, en momento de agonía en su vida, pero como él la oró, le pidió al Señor, se arrepintió y decidió clamarle a él, porque él sabía que era un Dios todopoderoso, un Dios inimputente. Yo te animo de que tomes el tiempo, lee ese libro de Jonás, léelo, medita en él. Pero Dios utiliza todos los profetas que están en la Biblia. Dios los hace pasar algo. Si uno presta atención cómo él los usa, siempre la oración, el ayuno, los días, hay cosas que se repiten constantemente. Pero yo te animo de que clames a él. Arrepiéntete de un corazón arrepentido, que sea un arrepentimiento de un corazón sincero. Recuerda de que el Señor tuvo piedad de una ciudad que era enemigo del Señor. Una ciudad que estaba perdida, una ciudad que estaba contaminada, pero el Señor tuvo aún misericordia. Cuando Jonás volvió a la tierra, a Nivé, él volvió, predicó con autoridad, y la ciudad escuchó. Tuvieron el discernimiento de escuchar que ellos sabían claramente que estaban perdidos. Y escucharon que el juicio del Señor iba a ser fuerte para cada uno de ellos. Pero como dice en la Biblia, del más grande a más mayor, o del más mayor a más joven, se arrepintieron de todo corazón. Y el Señor tuvo piedad de ellos, de cada uno de ellos. So, nuevamente, arrepiéntete, porque mientras haya vida hay esperanza. Arrepiéntete de corazón. Como este personaje de la Biblia, de que quiso hacer las cosas a su manera, pero el Señor también ya conocía el corazón de él. Él conoce tu corazón, conoce mi corazón, conoce su corazón, hermana. Él, a pesar que él lo conozca, él todavía te va a asignar un trabajo, un labor. Porque de ahí vas a aprender tú algo también. Así es la palabra del Señor. Él siempre, aunque él ya lo conoces, ya te conoce tu corazón y sabes cómo vas a accionar, él aún te manda, te da un mandato, una orden que tú obedezcas. Pero es tan hermoso como él te va a enseñar la enseñanza. Él te enseña la bondad. Este versículo habla sobre la desobediencia, el arrepentimiento, la misericordia del Señor. Cómo él tuvo esa misericordia, ese amor por una ciudad que estaba francamente perdida, de una gran desobediencia. No seas desobediente, obedece al Señor. Y curiosamente, cómo Dios habla de los 40 días. Dios pasó 40 días en el desierto. Son 40 días que yo como dices, son un dato, unos números tan significativos. Y yo voy a, como tengo tarea. Pero esta historia me fascinó, cómo él quiso accionar por su instinto, por su humanamente, ¿verdad? Como muchos nosotros lo hacemos, pero como Dios te vuelve a traer, te busca donde tú estás. Él te sigue, por ejemplo, lo tiraron al mar. ¿Qué pasó? El pez llegó, brotó esa planta. Como Dios, aunque tú estás desobediente, pero Él nunca te abandona. Así es nuestro Dios. ¿Y nosotros qué somos? Una cosita nada, hacemos un berrinche y ya queremos una guerra, la tercera guerra.
1: Sí.
0: Por algo tan menor. Toma atención lo que está en tu vida. Aprende a escoger tus batallas. No te exaltes por cosas de que dices, bueno, pues, por algo puede ser que sea algo menor y ya no haces algo explosivo. Pero Dios es tan maravilloso que como Él puede perdonar todos los pecados. Esas ciudades, Y yo me puse a leer todo el capítulo, dije, wow.
1: Me
0: puso en shock, penetró en mi corazón, ¿verdad? So, nuevamente, esta palabra es tan linda, como Dios va a considerar el perdón de una ciudad que era totalmente enemiga de Israel. Como Él tuvo la misericordia. Eso es algo que nos enseña de que a veces nosotros tenemos una lucha interna. Una lucha de un deseo personal. Uh-huh. Así fue Jonás. Él tenía un deseo personal que yo quiero juicio, porque no creo que ellos son dignos de la misericordia de Dios. O que sean perdonados. Pero para Dios, todos tenemos misericordia de Él. Él es un Dios que nos da el perdón. So, medita en esta palabra que mi hermana tocó puntos de que estamos en los mismos puntos, pero yo no voy a alargar esto, hermanos. Tenemos que respetar el tiempo, ¿verdad? So, recuerda de que si tú te arrepientes, hay salvación, eres sano. Te invito de que sigas adelante, buscar la presencia del Señor cada día. Si sientes de que algo te está contaminando, no permites que eso llegue a tu corazón. Recuerda de que esas personas que te están ofendiendo simplemente son personas que tal vez van a hacer un empuje en tu vida. Tienes que verlos en diferentes ángulos.
1: Ajá.
0: Que porque son personas de que vas a aprender tú algo de ellos.
1: Sí.
0: Es un plan perfecto del Señor, porque Dios va a poner como Jonás nuevamente. Él conocía el corazón de él, pero aún lo mandó una misión.
1: Uh-huh.
0: Dios sabe lo que estás viviendo, pero él todavía va a estar forjando eso. Uh-huh. Una y otra vez.
1: Amén.
0: So, no te desanimes por algo que simplemente estás dudando. Si tú estás dudando, esta ciudad estaba tan perdida, hermanos, por falta de discernimiento. So, pídele al Señor que te dé sabiduría en cada momento de tu vida, que te dé esa fuerza en lo que tú estás viviendo. So, recuerda, Dios es un Dios de amor. Sigue luchando, anímate a seguir en pie en esa lucha, porque es una lucha constante. Uh-huh. Tú tienes tus luchas, tal vez te estás queriendo acercar al Señor y sigues teniendo esas luchas. ¿Cree que nosotros no? Sí, tenemos nuestras luchas. Peleamos por esto que estamos... peleamos por esta carne, uh-huh, ¿verdad? Y no te desanimes, sigue luchando. Nadie es digno de juzgarte, nadie es digno para darte juicio en tu vida. Pídele al Señor que te siga bendiciéndote, que siga armando ese carácter, que lo siga haciendo más fuerte. Porque créeme que el Señor te ha dado esa forma de ser por una razón. Él te ha dado esa autoridad. Él nos ha legado toda la autoridad aquí en el cielo y en la tierra. Soan, levántate, sigue valiente, esmérate, busca esa presencia del Señor. Hazlo con un corazón genuino, hazlo de todo corazón. Soy yo en esta preciosa tarde, antes de concluir esta programación, me gustaría que leas Salmos 143:10, que dice: enséñame a hacer tu voluntad, porque tú eres mi Dios, tu buen espíritu me guía a tierra de rectitud. Guarda esta palabra. Vuelve a leer este capítulo, medita en él. Si tú entendiste algo distinto, pídele al Señor que te siga abriendo los ojos, ese entendimiento, para que seas tú una persona que seas un instrumento grande para él. También así como mi hermana Alicia, que Dios la está usando y que la sigue usando en cada momento de su vida, que ella va a llegar muchos por medio de ella, porque todos estamos aquí por un plan. Amén. Y un propósito que solamente Dios lo conoce, pero tenemos que hacer todo conforme su voluntad. Amén. Vivir en rectitud y en obediencia.
1: Así es.
0: Sean obedientes, den amor, si te dan rechazo, da amor, si te dan acciona diferente. Con cada golpe que te den, tú acciona diferente, muestra ese amor, ese carácter diferente a ellos. Porque hay personas que tal vez tienen heridas aún abiertas que no han sanado. So, tú en tu intimidad con el Señor, ve a Él, dile: Señor, aquí estoy, te entrego todo, te entrego mis heridas, te entrego mis cargas, te entrego yo todo. Y créeme que Él lo va a hacer. Él lo va a hacer. Si tú lo estás haciendo con un corazón, nuevamente, es que el Señor conoce el corazón de cada uno de nosotros, el corazón de sus discípulos. La palabra de Dios es tan clara y tan, como dice,
1: recta. Tan directa.
0: So, hermanos, te pido que guardes, ¿verdad? Ese momento con el Señor, esta intimidad, búscalo. No importa lo que estés viviendo nuevamente, sé tú aclamando a Él y que sea el Señor guardándote en cada momento de tu vida.
1: Así es, amén. Yo le enseñaba a la hermana Cassandra cuando llegué, yo ya tenía el tema del día de hora, pero estando yo meditando, leyendo, encontré esto.

0: entiendes, como dijo la hermana Cassandra, pídele a Dios sabiduría, que te dé entendimiento para leerla, porque nadie salimos aprendiendo. Yo no nací aprendiendo la Biblia. Tengo mi Biblia toda subrayada y viejita, pero es porque la he leído, no la he leído toda completamente, pero he leído partes y por partes y se me ha grabado. Y no entiendo por qué Dios habló con esta palabra a mi vida personal. Y iba a cambiar el tema, dije, no, este no, no, otra vez. Y dije, okay, ya.
1: Era de
0: es lo que voy a hablar. Se lo mandé a la hermana Cassandra y era muy noche que se lo mandé, pero estaba indecisa, estaba yo como...
1: Y yo
0: como
1: lo vi Jonás en la mañana que, y me fui al trabajo.
0: Estaba como Jonás porque cuando Dios me puso esta visión, yo la tomé y yo... Si me hubieran preguntado hace tiempo, yo no me hubiera visto aquí. No me hubiera visto aquí hablando de la palabra de Dios. Tal vez porque iban a decir que loca está allí hablando, ¿verdad? Pero yo no sé, Dios, por qué me puso aquí. Y aunque sea uno, dos personas, pero sé que son las personas que lo están escuchando, a las personas que les va a tocar la palabra. Uh-huh. Y por eso nosotros les pedimos, compartan para que llegue la palabra donde tenga que llegar. Yo sé que no es el camino fácil, pero Dios tiene un propósito para cada una de estas personas. Dios sabe por qué da la palabra, Dios sabe por qué la hablamos, Dios sabe por qué estamos paradas aquí sentadas. Uh-huh. Dios lo sabe, y a veces uno no lo puede entender y dice, Dios, ¿pero por qué voy a hablar de esto? ¿O por qué voy a hacer de esto? Pero no hay que cuestionarlo, hay que pedirle sabiduría y pedirle, ok, si quieres que yo hable esto, dímelo, y Dios va a contestar. Dios te va a contestar, y lo tengo bien.
1: Y increíblemente a veces te vas a acostar y ya estás, y él está hablando
0: a tu vida. Y si no es como dijo la hermana, no es a través de ti, de tu mente, pero a través de alguien más te va a dar una palabra. Y me ha pasado, en lo personal me ha pasado que alguien más, y no de la congregación, fuera de aquí, me han hablado y dado una palabra que ni al caso, que ni al caso que me la diera esa persona, pero yo lo miro, okay, Dios, está bien, ya te escuché, y no una, dos veces, o sea, cuando ya... Dos veces que me hablaron de algo, en ese mismo día dije yo, ok, ya, está bien, voy a hacerlo, esa es tu voluntad, está bien. Pero siempre hay que reconocer cuando es la voz de Dios. Uh-huh. y de la persona que viene, siempre hay que reconocer eso. Y aquí vamos a estar en nuestro próximo jueves, vamos a estar aquí con otra palabra que ya se la compartí a la hermana, nada más se la voy a mandar porque es algo que también estaba, pero dijo Dios, no, habla de esto primero. Uh-huh. Y luego del otro.
1: Así es, hermano.
0: En veces estoy como loca allí en mi teléfono, apuntando en mi libreta y luego en mi Biblia o en mi Biblia del teléfono. O sea, porque no hay excusas, hermana. No hay excusas. Si tenemos teléfono, tecnología, en este mismo podemos bajar.
1: Tan accesible.
0: Ajá, pero... bajar la aplicación de la Biblia y te llega. O sea que no hay pretextos para buscar de Dios. No hay pretextos de decir, ay, es que yo no busco de Dios porque no tengo una Biblia. Pero sí tengo teléfono.
1: Ahí está, ya no, bájala, y descárgala.
0: Discúlpenme si les hablo así, pero es que es cierto. Tenemos la oportunidad. Uh-huh. Tenemos teléfono. Podemos bajar la Biblia, no pongamos.
1: Dice, puedes alabar al Señor con tu voz, con tus manos. Ya cuando te falta el corazón, es que ya no estás aquí.
0: Ajá.
1: Es tan importante, hermano, de que tenemos la opción. Como dice, una persona puede alabar al Señor con sus manos. Una persona ciega, si una persona desacapacitada puede alabar al Señor en su corazón. Hay una forma de cómo tú puedes buscarlo a Él. Simplemente mientras tengas vida, puedes adorar al Señor.
0: Así es. Y Dios allí está, Dios sí.

0: siempre está allí. Y lo dijo la hermana Cassandra, lo puedes adorar, lo puedes decir. Personas que no conocen de Dios, pero si en realidad quisieran acercarse a los caminos de Dios, ahí está Dios. Y Dios los mira. Dios mira todo, a todo, a todo su pueblo. Dios lo mira. Porque cuando yo lo busqué, Él me contestó. Y yo no conocía de Dios. Yo no conocía de Dios. Pero faltó una palabra que yo le dije. Y miré al cielo y le dije, si existes, demuéstramelo. Yo no quiero esta vida. Yo no quiero esta vida así. Y Él me habló. Y Él me habló. Aunque yo no lo entendí en ese momento, pero Él me habló. Y ha cambiado mi vida, la ha cambiado. Perfecta no es, pero la ha cambiado. Y estoy aquí gracias a Dios. Uh-huh. Y cuando Él diga ya no, pues ya no. Pero hay que estar firmes en Dios, hermana. Así hay que estar firmes. Y acuérdense, no juzgar a las personas. No, si Dios perdona a esa persona como es Dios. Uh-huh. Nosotros no podemos enojarnos con Dios. No lo perdones. Júzgalo. Dale un castigo. No, Dios la castigó porque yo le dije que lo castigara. O sea, tú tampoco puedes.
1: A ti te va a castigar porque es un juicio en alguien.
0: Exactamente. Tú no le puedes decir a Dios, castígalo a Dios, porque no somos nadie. ¿Cómo le vamos a decir a Dios, castígalo? O sea, no es así. Hay que buscar de Dios, hermanos. Hay que buscar de Él mientras podamos buscarlo. Porque ya después ya no vamos a poder y es cuando vamos a estar todos buscándolo. Acércate a Dios, acércate a los caminos de Dios. Acércate porque es un camino hermoso. Hermoso, y te lo digo yo. La hermana Cassandra también te lo puede decir y varias gentes te lo pueden decir. Es un camino hermoso.
1: Es de que sientes una tranquilidad andando en el Señor. Yo sé, bueno, somos pecadores, fallamos, uh-huh. ¿verdad? Pero como dice, pues Dios tiene misericordia hasta la persona más vil de este mundo.
0: Así es.
1: A veces nosotros nos sentimos tan mal por algo que decimos, Padre, perdóname, pides perdón constantemente, pero Él te ha perdonado. A veces lo que sucede es que tú te estás mortificándote. Con lo mismo en tu mente, y a veces ya el Señor dice, si ya te he perdonado, ¿por qué sigues tú atormentándote?
0: Así es.
1: Si tú te has arrepentido de todo corazón, no te estés
0: mortificando.
1: No te estés atormentándote tu mente, tu corazón. Ya, si ya pasó, déjalo. Si te arrepentiste con un corazón genuino de todo corazón,
0: Dios te perdonó.
1: No lo vuelvas a hacer. Ya el Señor te ha perdonado. Como dice, sigue andando. Uh-huh. No vuelvas a estar atrás. No cometas el mismo acto. Sino que, como dice, cierra capítulo e inicia uno nuevo.
0: Así es,
1: amén. Porque el Señor es un Dios de misericordia, de mucho amor, de bondad. Y sí, si caes, si te están juzgando, no importa. Tú levántate, sigue siendo ese guerrero valiente. Porque nadie es digno de juzgarte, de criticarte, nadie. El único que te puede dar juicio en tu vida es el Señor, ni un ser humano. Porque todos estamos, ¿qué? Dice la palabra del Señor, a ir a aquel que...
0: Que juzga al hermano y por quien cae.
1: Ajá. So, ahí ten cuidado que tú no caigas. No estés juzgando, porque todos podemos caer en esta vida. Pues puede caer la persona que esté más lleno de sabiduría, pero va a caer y se va a volver a levantar. Mientras se arrepienta de todo corazón y el Señor siga teniendo misericordia en su vida.
0: Y recuerda, no seas piedra de tropiezo para otra persona. Porque recuerda la palabra de Dios también, que dice que es mejor no haberlo conocido que conocerlo.
1: Uh-huh. Y ahí cuidado de aquel que toca uno de los hijos del Señor también. Uh-huh. Dios es un Dios de palabra y es un Dios que también da, corrige fuertemente, ¿verdad? Sí. Pero Él lo hace con amor. Mientras haya qué vida, hay esperanza. Uh-huh. So, yo te animo de que sigas con ese corazón valiente, busca al Señor, lleva a casa, invita a alguien que quieras ir a una iglesia. Si no tienes un lugar donde congregarte, te invitamos. No somos perfectos, no lo somos, pero aquí estamos personas dispuestas a seguir obrando y trabajando para el Señor, ¿verdad? Y también no fijes tu mirada en el ser humano, porque el ser humano te va a fallar. El único que no te va a fallar va a ser Dios.
2: Así es, amén.
1: El único. Él está ahí esperándote con sus brazos extendidos. Cuando tu bebé comienza a caminar y te da un abrazo tan que te llena, lleno de amor, honestidad, un amor puro. Así es el amor de Dios. So, sigue adelante. Y también un pequeño anuncio, ¿verdad? Vamos a dar anuncio también para la escuelita bíblica que se va a llevar a cabo en el mes de julio. Las fechas son julio 13 al 17, a partir de las 5 de la tarde, de lunes a viernes. Esa semana entera va a ser para la escuelita bíblica para los niños.
2: Así es.
1: Y ya pronto tendremos más información y se la estaremos brindando. Pero si quieres traer a tus niños por un momento, nosotros estamos aquí para seguir a la obra del Señor, para sembrar esa semillita en sus corazones.
2: Así es. Y si es que no puedan traerlos, pero quieran que sus niños vengan, también podemos recogerlos. Yo sé que como madres somos protectoras, porque llegó en el punto de que a mí también me ofrecieron y dije, no, ¿cómo alguien se va a llevar a mi hijo? Pero no, están aquí, vamos a ver adultos cuidándolos, vamos a ver personas en la puerta cuidándolos también para que no se salgan. Tus hijos van a estar bien. Y lo más importante, que van a llevarse algo en su corazón de la palabra, de las enseñanzas que van a dar. Ellos van a aprender, porque acuérdate, es como una semillita de mostaza. Va a estar sembrada en cada corazoncito de cada niño que venga.
1: Deja que a mí vengan los
2: niños, porque el reino de Dios es de ellos.
1: Así es.
2: Hay que dejarlos. Y como te lo hemos dicho, si no tienes dónde congregarte, vente a Jesucristo, es la respuesta. Es nuestra iglesia de nosotros. De los lunes hay oración de 7 a 8, los miércoles de 7 a 8 el servicio, los domingos de 10 y media a cuando el Señor diga ya paren y váyanse. Pero tenemos también clases para jóvenes y clases para niños. O sea que tus niños van a estar escuchando la palabra, tus jóvenes también van a estar escuchando la palabra. Y es donde mejor los puedes tener, a los jóvenes. Es un lugar donde los puedes dejar tú y sentir que ellos van a recibir algo.
1: Así es, hermano, y ese es el último anuncio. Sábado va a haber una actividad para los jóvenes con visión de aquí de la congregación de la Iglesia Jesucristo de la Respuesta. Van a tener una venta de tacos, quesadillas y entre otras cosas muy deliciosas. So, este sábado a partir de las 10 de la mañana hasta que todo se agote, que sea Dios, ¿verdad?, obrando en esa actividad y que lleguen las personas que tengan que llegar. Y gracias por tu tiempo, que es tan valioso, pero espero que el Señor haya hablado a tu vida, ha sembrado algo de esperanza, motivación, y que te haya llenado tu corazón.
2: Amén, así es. Y si quieres más información, recuerda, puedes mandar un mensaje a Radio Esperanza, puedes mandar un mensaje y nosotros te los vamos a contestar, ya sea nuestros pastores que miren y van a contestarte la información. Y te agradeceríamos mucho si apoyaras a nuestros jóvenes. Va a ser este sábado 13 de junio a las 10 de la mañana. Van a empezar su venta de tacos, van a tener aguas frescas, van a tener raspados, quesadillas. A la dirección de la iglesia. Ok, la dirección de la iglesia es 5736 Lingual Street, Taylor, Texas. Esta es la dirección. Para más información, si quieres, mándanos un mensaje y te lo contestaremos. Pero te pedimos con el corazón, que apoyes a nuestros jóvenes a esta venta.
1: Todo eso para un propósito para el Señor, y pronto estará puesto en esos días, si es que no está en la página de Radio Esperanza o en la iglesia Jesucristo la respuesta, la información. Hermana, no sé si tenga el número ahí para hacer las órdenes.
2: Sí, tengo el número para las órdenes, es 903-372-1512. Es 903-372-1512 para hacer las órdenes.
1: Y es este sábado 13 de julio. De a partir de las 10 de la mañana hasta que todo se agote. So, vengan a apoyar a sus hermosos jóvenes que tienen una gran visión para servirle al Señor, y todo sea para la honra y gloria del Señor.
2: Amén, así es.
1: Así es, hermanos, estamos por concluir. Gracias nuevamente, que Dios los guarde, los proteja y que Dios los siga bendiciendo en sus vidas.
2: Amén, así es. Nos vamos a despedir y la oración final. Padre, te damos gracias, Señor, porque seas tú el que estés hablando a través de nosotros. Gracias por las personas que nos escuchan por los radioescuchas, por todas aquellas personas que les llegue esta palabra, Señor. Te agradecemos, Señor, infinitamente, Señor. Llénalos de bendición a aquellas personas que nos escucharon, Señor, a los oyentes que también nos pudieron escuchar, Señor. Llénalos de bendición, Señor. Dales ese abrazo fuerte, que ellos sientan que tú estás aquí, Señor, y que los escuchas para cualquier petición que ellos tengan, Señor. Te agradezco por otro día más de vida, Señor. Gracias en el bendito nombre de tu Hijo Jesús. Amén.
1: Adiós. Hasta la próxima, hermanos.
2: Próxima.
1: Nos vemos pronto.
2: Amén.

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Si vivimos, para Él vivimos. Si morimos, para Él morimos. Somos del Señor Todopoderoso.

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1: ¡Oh, eres digno, Señor!

0: que tenga un Dios grande, de un grito de victoria.
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puedes levantar tu voz y decirle: te amo, Señor. Te amo, Señor. Amamos tu nombre, Señor. Gracias por morir por nosotros, Señor. Tú compraste nuestra vida a precio de sangre. Y hoy te decimos que te amamos, Señor. Que no tenemos cómo pagarte, Señor. Solamente levantamos nuestra voz fuerte y te decimos, Señor, que te amamos con todo el corazón. Te amamos, Señor, porque tú has sido bueno. Tú eres bueno y tú serás bueno. Dile una vez más.

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llegó el día del Pentecostés. Estaban todos juntos, unánimes, como estamos en este momento. Y de repente se escuchó en el cielo

bendito sea, Señor. Qué privilegio recordar este legado de himnos que nos ha sido entregado. Y te pedimos que nunca sea olvidado. Y yo recuerdo también cómo cantábamos después de esta canción. Cantábamos

Padre Santo, cuán necesarias son esas letras y esa oración, esa petición en estos días donde el amor de muchos, dice tu palabra, que se enfriará. Pero nosotros clamamos, Padre Santo, que envíes

0: Señor. Amén.
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2: Me impactó. Y es que cuando tú ejercitas la gratitud, como lo estás haciendo esta noche, decir, Señor, es que tú eres quien me salvaste, tu sangre me lavó, tú me perdonaste. Cuando estás cantando, ejercitando gratitud, todo el temor, la ansiedad, la angustia, la desesperación es echada fuera, porque los científicos han demostrado que la misma parte del cerebro que se activa cuando tú sientes angustia es exactamente la misma parte que está encendida cuando decides ejercitarte en acciones de gracias. En otras palabras, no puedes estar sintiendo al mismo tiempo gratitud y ansiedad. Tú y yo decidimos si vamos a estar ansiosos o vamos a estar agradecidos. Así es que, ¿qué les parece si continuamos con gratitud, honrando al Señor y bendiciéndolo?

dile gracias. Exprésale tu gratitud. Exprésale tu gratitud. El Salmo 103 dice: bendice, alma mía, al Señor, bendiga todo mi ser su santo nombre. Bendice, alma mía, al Señor, y no olvides ninguno de sus beneficios. Díselo al Señor: no me olvidaré, Señor. No me olvidaré. No me olvidaré de tus beneficios. No me olvidaré que me perdonaste. No me olvidaré que me sanaste. No me olvidaré que me rescataste. Vamos, en tus propias palabras, dile gracias, Señor. Gracias por la salvación. Gracias por el perdón. Gracias, Señor, por las nuevas oportunidades. Gracias. Oh, eres tan bueno, Señor.

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Oh, te alabamos. Señor, cuando veo tu grandeza y tu inmenso poder, me doy cuenta que no tengo nada que ofrecerte. Por eso vengo ante ti, Señor, ofreciéndote mi canción, mi vida, oh Dios. Recíbela.

Señor, queremos ser olor fragante. Queremos ser sacrificio acepto, agradable a ti. Toma nuestras vidas, Señor.

0: te alabamos, Señor. Te alabamos. Te damos gloria.
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buenos días. Buenos días, audiencia que escucha Radio Esperanza 93.7 FM. Dice la palabra de Dios en el Salmo 62. Salmo 62 dice, versículo 1 en adelante: en Dios solamente está callada mi alma, de Él viene mi salvación. Él solamente es mi roca y mi salvación, es mi refugio, no resbalaré mucho. ¿Hasta cuándo manicaréis contra un hombre, tratando todos vosotros de aplastarle como pared desplomada y como cerca derribada? Solamente consultan para enojarle de su grandeza. Aman la mentira, con su boca bendicen, pero maldicen en su corazón. Salmo 62. Dios te bendiga en esta preciosa y linda mañana. Y pues vamos a gozarnos, y que Dios te dé fuerzas y que Dios te siga siempre, siempre dando sabiduría. Ya son las 7:09, 7:10 ya hoy, día viernes. Por fin se llegó el viernes ya, 12 de junio. Y pues les saludamos a todos los que ya están en sintonía escuchando Radio Esperanza. Y pues para todos los que ya se despertaron. Y pues no podíamos despertar, pero pues ya, gracias a Dios lo logramos. Vamos a gozarnos con este bonito canto.

Gloria a Dios. Aquí quedó este bonito canto, algo muy bonito. Y pues ya los hijos, ¿verdad? Ya están preparando su regalo para el Día del Padre. Bueno, eso esperamos. Ya son las 7:12. Dios te bendiga y continuamos en esta mañana. Saludo ahí para mi tía María Gutiérrez Mateo. Le saludamos ahí para la familia Betancourt Gutiérrez. Dios le bendiga. Y pues bienvenidos a todos ustedes los que van manejando ahí en las carreteras aquí en Taylor, Texas. Una mañana bonita. Y una mañana pues nublada. Siempre amanece nublado. No llueve, pero amanece nublado. Parece que hoy sí va a pone un poco de agua. Y pues les saludamos y pues para todas aquellas iglesias que van a tener actividades especiales también, y que Dios les ayude y que salga todo bien. Y pues que Dios les bendiga. Y pues a cada una de las congregaciones aquí localmente en Taylor, Texas, las congregaciones en Longview, en Kilgore, en Jacksonville. Y pues hay que echarle muchas ganas. Dios ha sido bueno. Y gózate con este hermoso canto, algo muy bonito.

gloria a Dios. Una hermosa alabanza para gozarnos en esta mañana y recordar que Dios es todo, todopoderoso. Ya son las 7:19 y pues les saludamos a los que se están conectando en esta hora en el programa. Dios les bendiga. Y antes que todo, también pues quiero saludar a todos los que nos escuchan hasta allá en Florida. Les saludamos a todos los que nos escuchan allá, a todos nuestros amigos y hermanos, y que Dios les bendiga. Y cualquier parte de aquí de Estados Unidos, les saludamos hasta allá, hasta Los Ángeles, California, y aquí en Houston, en Dallas, les saludamos. Dios les bendiga. Y vamos a escuchar un poco de este canto y después vamos a complacer ahí los que lo están pidiendo. Y pues un saludo ahí para nuestro hermano Alberto Acosta. Dios te bendiga, hermano Beto. Dios te bendiga. Y pues saludos ahí para toda tu familia. Que Dios te dé fuerzas en el trabajo siempre. Y también un saludo para Angelina Solís. Le saludamos ahí, nuestra hermana Angelina. Y que Dios le guarde siempre. Y pues que Dios te guarde y te bendiga a ti y a toda tu familia. Para nuestra hermana Marisol Trujillo también le saludamos. Buenos días ahí para la familia Trujillo. Y pues que Dios les guarde. Y también pues también ahí para nuestra hermana Arroyo, para toda la familia Arroyo le saludamos. Dios les bendiga. Y para nuestra hermana Ofelia, Dios les bendiga. Y pues dice un feliz viernes para todos, feliz viernes, feliz fin de semana. Y también para la familia Rosales hasta allá, aquí en San, aquí, ¿verdad? Pero en San Miguel Tucumatlán, saludamos a toda la familia Rosales. Que Dios les bendiga. Y para nuestro hermano Fernando, para todos sus hermanos. Y pues es una familia muy grande, la familia Rosales. Que Dios les bendiga. Y pues también para nuestra hermana María del Rosario. Les saludamos, buenos días ahí para nuestra hermana María del Rosario. Continuamos en esa mañana cuando ya son las 7:21. Les saludamos a los que nos escuchan en la cárcel. Y pues que Dios les siga fortaleciendo. Dios siga dando fuerzas a sus vidas y esperanza para no desmayar. Dios te bendiga. Hermana María del Rosario Maldonado, también les saludamos. Y gracias por siempre estar en sintonía. Nuestra hermana Reina García, les saludamos allí para la esposa del pastor Pedro García. Y pues saludos allí para toda la familia García, para Mónica García, para Pablo García. Y pues para toda la familia García, buenos días. Dios les bendiga.

0: digno y santo, glorioso y poderoso nuestro Dios, ¿verdad? Y pues vamos a poner este bonito canto que está solicitando nuestro hermano Alberto, y pues que Dios le bendiga, y vamos a gozarnos.
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0: Vamos a gozarnos.
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0: Todos tenemos un testimonio que contar. Y si tu testimonio es reciente, y pues hay testimonios de personas que estuvieron enfermas y Dios les sanó. Personas que estuvieron hundidos en vicios y Dios los rescató de allí. Y pues todos tenemos, así es que no hay que quedarnos callados. Hay que no quedarnos sin decir nada. Al enemigo le conviene que tú no digas nada para que pues alguien más no oiga, pero cuando nosotros contamos cómo Dios rescata la vida de cada uno, pues Dios es glorificado y puede alguien más escuchar tu testimonio y sí puede salir también él o ella de la situación que te encuentras. Sucedieron cosas imposibles, milagros que pues solamente Dios puede hacer. Entonces, comparte tu testimonio, comparte lo que Dios hizo en tu vida y sigue haciendo. Dios es todopoderoso, y también otros que se encuentran en un hoyo que sienten que no pueden salir de ahí, dile: mira, yo estaba igual que tú o peor que tú, y Dios me ayudó.

esa noche doblado mis rodillas le dije: Señor, toma el control de mi vida. Quiero ser un mejor padre, quiero ser el mejor esposo, el mejor amigo. A veces mostramos una cosa en los altares y nuestros hogares muchas veces no somos los mismos. Dios no quiere eso para nosotros. Dios quiere gente real, Dios quiere gente verdadera.

Dios. Una hermosa alabanza y pues en un ratito la repetimos más. Y pues ya son las 7:30 y vamos a complacer ahí para nuestra hermana Ofelia Arroyo también. Y pues aquí quedó este canto para complacer a nuestro hermano Acosta, que Dios le bendiga. Y pues vamos a gozarnos en esta mañana también con este hermoso canto. Y pues también un saludo ahí para Cami Fierros en esta mañana que nos escucha, Dios le bendiga. Y para la familia Fierros, que Dios les guarde. Y pues que Dios te bendiga. También un saludo para Leslie García, que nos escucha desde, vamos a ver quién nos escucha desde Mexicali, me parece. Vamos a ver. Ah, desde Mexicali. Le saludamos hasta allá. Todo México. Todo México. Le saludamos allá a la gente de Mexicali. Dios le bendiga.

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1: Ahí quedó este hermoso canto. Ya son las 7:33. Dios les bendiga y continuamos. Continuamos en esta linda mañana con más cantos hermosos y también pues vamos a compartir la palabra de Dios. Y a eso pues hemos venido, a compartir la bendita palabra, y que Dios te bendiga y nos bendiga. 7:34.
2: 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Enamóranos de ti, Señor.

0: atrás.
1: Quiero compartirte parte del Salmo 51. Parte del Salmo 51 dice en el versículo 1: ten piedad de mí, oh Dios, conforme a tu misericordia, conforme a la multitud de tus piedades, borra mis rebeliones. Borra mis rebeliones. Y pues rebelión significa pecado. Si fuera otra versión, pues decía borra mis pecados. Y eso, ¿verdad? Pues sabemos nosotros ya qué es lo que ocasiona el pecado. Y pues pecado es una transgresión delante de los ojos de Dios. Y pues gloria a Dios. Y pues hay que recordar que el pecado no nos trae nada bueno. El Salmo 51, perdón, nos muestra el clamor de un corazón quebrantado que no busca excusas. Y eso, ¿verdad? Eso es lo que para nosotros somos muy buenos para tener excusas. La palabra de Dios nos enseña una parábola que Dios invitó a muchos a una fiesta. Y dice la palabra que muchos tuvieron excusas. Dice: es que acabo de comprar unas tierras y voy a ir a verlas. Y otro dice: es que compré una yunta de bueyes y voy a... Entonces, todos tenían una excusa. Y es triste, ¿verdad?, que una excusa nos da una salida en la cual para que nosotros, ¿verdad?, no seamos culpables. Y sí, ¿verdad?, hay muchas excusas que todos podemos tener. Dice: ay, ¿por qué no vas a la iglesia? Es que ahorita esto, es que ahorita el otro, y siempre como que hay algo que como que es nuestra prioridad, como diciendo: sí quiero ir, pero no puedo porque todavía voy a hacer esto. Entonces el rey David no tenía una excusa. Él estaba quebrantado por lo que había sucedido en su vida. Él estaba quebrantado por lo que él, por su error que había tenido. Y pues esa historia, ese salmo es por la infidelidad que había cometido. Y él no estaba diciendo: es que mira, Dios, así como la excusa que puso Adán, no, es que ella me dio. Si ella no me hubiera dado, pues tal vez yo no hubiera comido. Pero pues, ¿para qué me da si yo...? ¿Verdad? Entonces, todos podemos tener excusas. Y hay unos que le dicen las excusas baratas, ¿verdad? Y pues, el rey David no buscaba excusas, sino que él, ¿verdad?, fue pidiéndole a Dios misericordia, ¿verdad? Él entendió que solamente Dios podía limpiar su pecado. Solamente Él podía volverle el gozo. Solamente Él. Y eso es lo que siempre nosotros predicamos. Que solamente en Dios podemos encontrar la paz, la vida eterna. Solamente en Dios podemos alcanzar la felicidad. Solamente Dios puede limpiar nuestra vida. Y aunque el enemigo te va siempre a sacar tu pasado, y que Él es experto para eso, pero cuando uno busca de Dios, como el rey David, cuando cometió ese gran pecado, él se acercó a Dios humildemente, reconociendo, diciendo: sí, Señor, yo fallé. Sí, Señor, yo soy culpable. Sí, Señor, yo necesito que me ayude, Señor. Quiero estar una vez más gozoso que yo, el gozo que yo tenía antes. Ese gozo que el mundo no me lo dio. Porque eso es lo que hace el pecado. El pecado promete placer. El pecado promete que todo va a estar bien, pero delante de Dios es un error. El rey David quería volver a tener ese gozo que perdió al cometer acciones ilícitas. Y aquí nos enseña que también nosotros tenemos que reflexionar, porque en primer lugar nosotros vemos, ¿verdad?, lo que le estaba pasando a David. David estaba sufriendo por el pecado que había cometido. Y cuando nosotros hayamos cometido un pecado, lo primero que nos tiene que llevar es mirar a Dios, no escondernos de Dios, como lo hizo una vez más, me recuerda a Adán y Eva cuando cometieron pecado, corrieron a esconderse. Dice, es que escuchamos tu voz y corrimos a escondernos, a escondernos. Y eso es lo que pues las excusas que uno pone, ¿verdad?, en lugar de ir corriendo ante Dios. Señor, perdóname porque yo sé que te fallé. Y muchas veces, ¿verdad?, nosotros en lugar de reconocer, nos escondemos. Pero el pecado debe llevarnos a mirar primeramente a Dios. Y eso es por eso, siempre se les invita, ¿verdad? Acérquense a Dios. Hay que acercarnos a Dios porque solamente en Él hay esperanza. Solamente en Él podemos encontrar nosotros vida eterna, y también Él es el que limpia y purifica nuestros pecados. ¿Qué sentimos cuando pecamos? Muchas veces cuando fallamos, lo primero que pasa por nuestra mente es el qué dirán las personas. Y eso, ¿verdad?, a todos se dijo que si me miraran, ¿qué van a pensar de mí? Si supieran esto, van a pensar que soy lo peor. Y uno puede decir, pero qué bueno que no me han visto. Qué bueno que no pueden ver mis pensamientos. Pero dice la palabra de Dios en la carta a los Hebreos que la palabra de Dios es como una espada de doble filo que corta y penetra todo, dice, y discierne los pensamientos y las intenciones. Entonces ante Dios no hay escapatoria. Él conoce nuestras intenciones, Él conoce todo lo que nosotros cometemos delante de Él. Entonces cuando nosotros, ¿verdad?, fallamos, sí empezamos a pensar, híjole, ¿qué dirán? Y a veces hasta uno mismo dice, cuando están hablando de ti, dice, híjole, se quedan hasta cortos, soy peor de lo que ellos están diciendo. Hay veces que se pasan, que sí creen que tú eres de lo peor y no es así, pero hay veces que ni le llegan todavía a lo que están pensando de ti. Pero Dios es el único que sí sabe la realidad. Dios es el que sabe lo que realmente eres, lo que realmente soy. Entonces el Señor nos enseña, así como lo hizo el rey David.
0: Gracias, Jesús.
1: El rey David, él reconoció y no estaba, como te repito, buscando excusas.
0: Gloria a Dios.
1: Estaba buscando excusas, como nosotros somos especialistas para hacerlo. Sino que él buscó la misericordia y le dijo, ten piedad de mí, oh Dios, conforme a tus misericordias, conforme a la multitud de tus piedades, borra mis rebeliones. Es lo que él estaba pidiendo, rogándole al Señor. Hay muchos que le rogaban para que lo sanara. Hay muchos que cuando Jesucristo vino a la tierra, ¿verdad?, Bartimeo le clamaba, ayúdame. Y el rey David no estaba enfermo físicamente en ese momento, pero él se sentía que necesitaba ayuda de parte de Dios y buscó a Dios. Y eso es lo que tenemos que nosotros cuando cometemos algo mal delante de Dios, que es diario. Por eso hay que acercarnos diario ante Dios. Señor, ayúdame. Danos fuerza, Señor. Danos fuerzas donde somos débiles. Danos fuerzas donde nosotros caemos a diario, Señor. Ayúdanos, Señor, y danos fuerte, Señor, y enséñame tu verdad. Y siempre hay algo que Dios quiere enseñarnos, porque nosotros somos fuertes en ciertas áreas, pero muy débiles en otras áreas. Por eso nosotros no tenemos que juzgar a nadie, porque cada quien tiene sus propias debilidades, cada quien tiene sus propias fallas. El rey David, que era un hombre fuerte, el rey David, que era un hombre vencedor, que se enfrentó a gigantes, a ejércitos, pero tenía una debilidad, que eso lo llevó a caer en lo más bajo, porque eso es lo que hace el pecado. Te lo repito, el pecado ofrece placer, ofrece que todo va a estar bien, que no va a pasar nada, pero nos enseña que sí pasa mucho, y pasa, y es algo terrible. Pero Dios, que está lleno de misericordia, como dice la palabra del Señor, ¿a poco seguiremos pecando para que la gracia abunde? Claro que no, dice. Claro que no, sino que tenemos nosotros que reconocer que cada transgresión es no nomás una falla hacia una persona, sino que es una falla delante de Dios. El pecado no solamente es una falta a esa persona que tienes a un lado, o a la cual engañaste o le mentiste. No solamente es a él o a ella, sino que lo más terrible, que es delante de Dios. Porque muchas veces nosotros hasta podemos decir, no, pues con que yo no le falle a Dios, con eso está bien. Y pues si le fallamos a la persona, le fallamos a Dios. Eso es bien claro. Fallarle a alguien es fallarle a Dios, porque Dios quiere que seamos fieles en todo. Si tú le eres fiel a tu esposo, le eres fiel a Dios. Si le eres infiel a tu esposo, le eres infiel a Dios. Si le eres fiel a tu esposa, le eres fiel a Dios. Si maltratas a tu esposa, te estás metiendo con Dios. Y por eso el Señor es el que nos enseña de todo. No nomás es una falta ante la persona, sino que también es una ofensa directa contra Dios, que es un Dios santo, que Él todo lo ve, que Él todo lo escucha, que a Él no se le puede esconder nada. Y eso es lo que el rey David estaba pasando. Por eso se le fue el gozo, ¿verdad? Él no estaba, híjole, qué bueno que cometí esto, y pues esa persona estaba muy bonita, y pues ya ahora no, él estaba sufriendo. Dice, yo tenía mi relación muy bonita con Dios, y ahora, dice, mis huesos envejecieron. Él estaba pasando momentos terribles. Y dice la palabra del Señor en el versículo 12: vuélveme el gozo de tu salvación y espíritu noble me sustente. Ese era el ruego del rey David. Ese era el ruego que él tenía delante de Dios, porque él sabía que había cometido un grave error. Y fueron muchos errores en un ratito. Muchos errores, ¿verdad?, que cometió el rey David. Pero eso nos enseña que este versículo, ¿verdad?, muestra que el pecado no solo quita la paz, sino que también quita el gozo de la salvación. Porque, ¿verdad?, lo primero que necesitamos en nuestras vidas cuando estamos aquí en esa tierra es tener paz. Y Jesucristo lo prometió, que van a venir cosas, pero dice, pero está tranquilo, yo he vencido todo. Y es lo que Él da a nosotros. Cuando nosotros nos ponemos a cuentas con Dios y le pedimos perdón por nuestro pecado, Él trae esa paz a nuestras vidas. Pero cuando la persona cometió algo incorrecto, no duerme tranquilo, no duerme tranquila, sabe que el Espíritu Santo redarguye de lo que estuvo incorrecto y no trae paz a la persona. Por eso es bien hermoso cuando en la predicación hay personas que se inclinan ante Dios en ese ratito, ahí donde están en su silla o en frente al altar. Y hay muchos que tienen pena de hacerlo porque sienten que van a ser descubiertos. Pero es algo personal que Dios ha visto en ti, que Dios conoce en ti. Y por eso es tan hermoso cuando está la oportunidad de acercarse a Dios. Y como el rey David, lo que quería es tener ese gozo. El pecado lo hizo que perdiera ese gozo. El pecado hizo que Dios estuviera lejos de él. Pero ahí nos enseña que esa alegría que el mundo busca por medio de una cerveza, por medio de una droga, por medio de un cigarro, esa alegría es la que da el mundo, pero el Espíritu Santo da otra alegría. Y eso es lo que había perdido David. Esa alegría espiritual que sostenía él, ¿verdad? Y eso es lo que Dios produce. Que aunque estés pasando por valle de sombra de muerte, no temes porque estás tú seguro que Dios va contigo. Pero cuando sentimos que Dios ya no va ahí, es una preocupación que uno le puede tomar. El rey no estaba pidiendo una vez más ser salvo, sino que dice: es que yo me sentía bien, pero ya no tengo esta hermosa comunión contigo. Su comunión había sido afectada. Su alma necesitaba restauración. Su alma necesitaba estar bien con Dios. El pecado siempre produce tristeza espiritual en el creyente verdadero. En el creyente verdadero, porque el que no es verdadero comete, dice: pues esto más o menos no está tan mal. Pero aquel creyente verdadero, el que realmente se ha apartado para Dios y que Dios le ha limpiado, puede sentir esa sensación. Puede sentir una tristeza en su corazón. Puede sentir una tristeza que sabe que realmente le falló a Dios. Pero el que no es verdadero dice: no, pues voy el domingo y le pido perdón a Dios, y yo sé que me va a perdonar porque pues Él perdona. Y de esa manera, y es triste, pero el creyente verdadero le produce tristeza, ¿verdad? Le produce que algo no, que el que no estuvo bien, que fue un error lo que se cometió. Por eso cuando dicen: ¿se vale esto? ¿Se vale el otro? Cuando uno alcanza a tener una relación bien con Dios, esto ya ni se pregunta. Mejor apártate de eso. Dice la palabra que el que encubre su pecado no prosperará, mas el que lo confiesa y se aparta alcanzará misericordia. El rey David había perdido esa emoción, esa relación con Dios. Fue tan grave lo que cometió, y nosotros no nos quedamos tan atrás. Hasta más adelante vamos. Pero ese error que él cometió le produjo tristeza espiritual. Ya no se sentía alegre en la casa de Dios. Cayó en la tentación. Y después viene ese vacío. Viene una culpa, una vergüenza. Y la pérdida del gozo. Entonces suceden tantas cosas. Pero como lo repito, en el creyente verdadero. El creyente verdadero, cuando falla un culto, dice: híjole, no me siento a gusto porque no fui a la iglesia. No me siento a gusto porque no oré esta noche, no oré esta mañana, no oré. Necesito eso en mi vida. Porque cuando uno ama, hay tiempo. ¿Verdad? Cuando uno le interesa, siempre va a haber tiempo. Pero qué triste cuando uno dice: pues ahí sí puedo. Ahí sí puedo ir a la oración. Ahí sí puedo, voy a leer. Ahí sí puedo. Y, sí, y no, uno nunca puede. Por eso, ¿verdad? Pero qué nos dice la palabra del Señor en el capítulo 13 de la primera carta a los Corintios: que el amor todo lo puede. Que el amor todo lo soporta. Que el amor no hace nada indebido. Y eso es lo que nos enseña a nosotros también. Tenemos que nosotros acercarnos a Dios. Y que se tiene que sentir una tristeza. Hay personas, ¿verdad?, que dicen: me siento triste porque no voy a poder ir a la iglesia esta vez, porque es que me voy a salir. Pero hay otros que dicen: qué bueno que vamos a salir, porque pues para no tener esa pendiente que no era la iglesia. Hay que acercarnos a Dios. Si Dios ha hablado a tu vida como lo hace en mi vida, hay que acercarnos a Dios. Y hay que meditar qué es lo que nos ha alejado de Dios, qué es lo que nos ha apartado de Él. El rey David decía: devuélveme el gozo, quiero sentirme una vez más alegre en tu presencia. Quiero sentirme como antes lo sentía, pero ese pecado fue el que me alejó de ti. Y nosotros, Dios es el que produce esa felicidad. Porque a veces buscamos nosotros la felicidad en el carro del año, en la cuenta del banco. Y tal vez lo has logrado, pero no te sientes feliz. Sientes que quieres más y más y más para ver si logra la felicidad. El rey Salomón lo hizo. Y si traté de satisfacer en mi vida, teniendo los mejores jardines, teniendo los mejores, muchas mujeres él tuvo, pero nunca encontró la felicidad. Y él se dio cuenta que la felicidad era temer a Dios y guardar sus mandamientos.
0: Díselo al Señor.
1: Y eso es lo que necesitamos nosotros: un arrepentimiento genuino. Un arrepentimiento de verdad. Que podamos sentirnos gozosos y decir: híjole, que gracias, Señor, porque ya pude dar mi ofrenda. Estoy contento, Señor, porque pude venir a la oración, porque pude venir al servicio. Sino que a veces andamos buscando la forma de que haya un pretexto para no hacerlo. Y si no hay pretexto, pues lo inventamos. Inventamos que nos duele un poquito la cabeza. Inventamos que nos duele un poquito el cuerpo. Y esa es la excusa. Así es que un verdadero creyente no tiene ninguna excusa, porque sabe que va a ir a gozarse ante su Señor. Va a ir a gozarse ante donde está Dios. Pero aquel, el otro, no le importa mucho. Si puedo, voy. Y si no puedo, todo está bien. Así dice el que no le importa mucho. Dios bendiga tu vida. Y Dios nos bendiga y nos guarde. Y que tenga misericordia de nosotros. Lo necesitamos. Así es que hay peligros. Hay peligros. El peligro de vivir sin gozo. El peligro de caminar desobedeciendo. pero Dios nos restaura, Dios nos levanta. Salmo 51 nos enseña que el pecado debe llevarnos a clamar por misericordia. Eso es lo que produce el pecado. El pecado puede llevar, ¿verdad? Nos enseña que tenemos que clamar a Dios y no escondernos detrás de las excusas. Que si yo pudiera esto, que yo pudiera el otro, y que si fuera y que no fuera, y empezamos nosotros. Dijo el apóstol Pablo: yo pongo todo por basura, yo lo hago a un lado a todo por seguir a Cristo. Yo lo pongo todo a un lado y no me importa, dijo el apóstol Pablo. Yo voy a seguir a Cristo. Y esa es la decisión que uno debe de tomar también. ¿Sabes qué? Me gustará mucho esto, me gustará mucho lo otro, pero yo quiero seguir a mi Señor. Mi Señor que ha tenido misericordia de mí, de nosotros. Y no escondernos tras las excusas. David no buscó justificar su caída. Él no dijo, pero ¿para qué la dejan sola esa señora? ¿Para qué se salió a bañar esas horas? No, él no estaba diciendo eso, sino que fue arrepentido ante Dios. Señor, perdóname. Ayúdame, Señor. Mi falta he cometido delante de ti. Pero ten piedad de mí, Señor. Ten misericordia. Y ahí vemos el rey David buscando a Dios con todo su corazón. Con todas sus fuerzas, el rey David estaba buscando a Dios. Y eso es también, es un ejemplo para nosotros, para que de esa manera busquemos a Dios. Dios te bendiga, el tiempo se me terminó y sigue adelante. Que tengas un bonito fin de semana. Si vas a salir de viaje, Dios te guarde. Si te va a tocar descansar, pues aprovecha bien el tiempo. Y pues busca a tu familia, que tu familia es quien Dios te dio. Y Dios te guarde y Dios te bendiga.

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1: Así le damos la bienvenida a nuestro hermano Sergio Vaquera. Muy buenos días, adelante.
2: Muchas gracias, mi hermano. Dios le bendiga, como siempre, que Dios bendiga a la vasta audiencia de Radio Vida. Te bendecimos en el nombre de Jesús. Ya aquí regresando de Ciudad Juárez, Chihuahua, estuvimos por allá visitando a mi madrecita, que tiene 85 años y vive solita, ¿eh? La viejita no quiere vivir con nadie, ella quiere, dice que quiere su libertad, pues la visitamos 5, 6, 7 veces por año. Tenemos un hermano que la ve allá cada 2 o 3 días, y bueno, le tengo cámaras por todas partes y le llamo todos los días. No es suficiente, pero hacemos todo lo que podemos, hasta donde podemos, para darle la gloria a Dios y bendecir a nuestra madrecita. Bueno, queremos agradecer a la familia Estrada.

La verdad que, bueno, cada mes nos llama y nos apoya con una ofrenda, ¿verdad? Agradecemos a la familia Estrada, el restaurante Mar y Tierra, ellos apoyan dos programas. Y recuerde que el restaurante Mar y Tierra está en el 2531 calle 82 en Loco, Texas. Y el restaurante Mar y Tierra, que está en el 5702 calle 19 en Loco, Texas. Y el restaurante Mar y Tierra, que está en el 219 calle Cactus en Neverland, Texas. Cuando ellos nos llaman o nos apoyan, nosotros podemos ayudar. El día de ayer mandamos a $175 más. Y habíamos mandado 75 para el comedor de Venezuela, de Marlovento, Venezuela. Si hay personas venezolanas que están escuchando, que aman a su país. Yo no soy venezolano y ayudamos a Venezuela. Yo no soy hondureño y ayudamos a Honduras. Yo no soy hermano peruano, pero hemos ayudado a Perú. Yo no soy guatemalteco y hemos ayudado a Guatemala. Soy mexicano y estamos ayudando varias partes en México y bueno, vivo aquí en Estados Unidos y estamos tratando de hacer algo para alguien más. La Biblia dice dad y se os dará, y creemos en el dar, y por eso damos. No tenemos casa nueva, carro nuevo, no vamos de vacaciones. 13 años sin ir a unas vacaciones, no me quejo, no me gusta salir a vacaciones, ¿ok? Y a mi esposa tampoco le gustan las vacaciones. Así que pues no necesitamos vacaciones, no necesitamos gastar. Así que ese dinero lo usamos para qué, hermano, para ayudar a la gente que necesita hasta donde podemos. La verdad que es poco lo que podemos hacer, pero bueno. Y bueno, tenemos aquí una deuda, hermano, de vida. Si usted quiere ayudarnos a pagarla, se lo digo. El mes pasado fueron 3 personas que fueron a dar una ofrenda. Gracias, muchas gracias. Espero que este mes alguien que tenga ese corazón, es la gente que Dios ha bendecido, ¿verdad? Si Dios no te ha bendecido, no des nada, ¿verdad? Pero si Dios te ha bendecido, llama a la vida y da una ofrenda a favor de este programa. Ni siquiera me lo mandes para acá. Ahora, si quieres hablar con el hermano Vaquera, me llamas al 806-202-1215. 806-202-1215. Bueno, hemos estado diciendo, si usted nos quiere invitar a predicar a su iglesia, ya sabe cómo predicamos, y que pues aténgase a las consecuencias, dijo alguien. Nosotros le vamos a predicar la verdad. En verdad no tenemos tiempo para estarle sobando el lomo a nadie, ¿verdad? Le vamos a decir lo que dice la palabra, y si usted quiere que su iglesia sea edificada, yo no le voy a hacer un show que te tumbo, y no te voy a profetizar. Toda la palabra profética, la más segura, es la palabra de Dios. Si tú tienes el deseo de algo así, algo genuino, nos llamas, ¿ok? En verdad, ahora este año no quiero salir mucho, quiero dedicar más tiempo a la familia. Así que voy a salir nomás 2 veces por año. Nomás me quedan unas cuantas semanas libres. Ahora que salí para Forest Acton a predicar, el pastor me dijo, hermano, ya me di cuenta que va a salir muy poco. Denme una semana en junio, finales de junio de este mes, y una semana de julio. Santo Dios, pues ya me acaparó estos meses. Pero bueno, si usted tiene ese deseo, llámeme lo más pronto posible, que no tenemos muchas semanas disponibles. El número del hermano Vaquera es 806-202-1215. Ok, mis hermanos, vamos a darle gracias a Dios. Padre, te doy gracias por la vida, por la salud y por todas las bendiciones que nos ha regalado. Señor, en verdad me has colmado de favores y me has colmado de misericordia. No tengo cómo pagarte, Señor, tanta bendición. No tengo, Señor, cómo pagarte tantas bendiciones. Gracias. Mil gracias. A ti la gloria de siempre. Amén, amén. Ok, mis hermanos. Yo bendiga a mi hermana Natalia Quiñones. Un saludo para mi hermanita y a todos aquellos hermanos que cada mes, ¿verdad?, con su ofrenda. Hay una hermana de aquí, se me va el nombre, de Kianzas. Topica Kianzas, que también nos manda una ofrenda cada mes, y hay 2 o 3 personas que nos mandan una ofrenda. De veras, mil gracias, que Dios le bendiga. Eso nos levanta las manos para ser de bendición a mucha gente. Muchas gracias. Llámeme y cuelgue, ¿ok? 806-202-1215, ¿ok? Le voy a hablar de 6 cosas que Cristo enseñó y el pueblo de Dios ignoró, ¿verdad? Somos buenos para saber la Biblia, pero somos muy malos para obedecer y practicar la Biblia, ¿ok?
Pero esto es lo que, 6 cosas que Dios nos enseña, ¿ok? Apúntalo, por favor, porque son muy importantes, ¿ok? ¿Listo? Ok, vamos con la primera. Cristo nos dijo que debíamos de amar a nuestros enemigos, ¿eh? ¡Wow! No es fácil. Ahorita que estaba en TikTok predicando la palabra, una señora que dice, soy la bruja Mónica, me dijo, y Satanás me dice que te vas a quedar en tierra. Le dije, Jehová reprenda a Satanás y Jehová te reprenda a ti también, ¿ok? ¿Y sabes qué? Yo te declaro la palabra que si te arrepientes vas al cielo, Dios te quiere perdonar. Y bueno, tenemos que amar a nuestros enemigos, ¿verdad? Mateo capítulo 5, verso 44 dice la palabra, pero yo les digo, amen a vuestros enemigos, ¿ok? Amen. No es opcional, esto de amar a nuestros enemigos no es opcional, ¿ok? Es un mandamiento de parte de Dios, ¿ok? Usted y yo tenemos que realmente amar a nuestros enemigos, ¿ok? Bueno, disculpe que estoy entrando aquí una musiquita que no sé de dónde viene. Se va a reprender al diablo, ¿verdad? Ok, amar a nuestros enemigos. Mire, porque dice el verso 43. Oíste que fue dicho, ama a tu prójimo y aborrece a tu enemigo. Pero yo te digo, ama a tu enemigo, ¿ok? Aún bendice a los que te maldicen y hacer bien a los que te aborrecen y orar por los que te ultrajan. ¡Wow! No es fácil, ¿eh? La verdad, no es fácil, ¿ok? Eso lo enseñó el Señor y pues, aunque no nos guste, tenemos que practicarlo, ¿ok? Hay personas que nos han hecho muchas cosas, pero bueno, el mandamiento dice perdona, ¿ok? Número dos. El Señor dijo que perdonáramos una y otra vez. No nomás una vez, ¡ay, te lo volvió a hacer! Hasta ahí nomás, no. Tienes que perdonar, hermano, una y otra vez. Mateo 18, el verso 21 dice la palabra. Entonces se le acercó Pedro y le dijo, Señor, ¿cuántas veces perdonaré a mi hermano que peca contra mí? ¿Hasta 7? Jesús le dijo, no te digo hasta 7, sino aún hasta 70 veces 7. Perdona al que te ofendió una y otra vez. Es que mi esposa me falló, perdónalo. Me volvió a fallar, volverlo a perdonar. El problema ya no es contigo, el problema es con Dios, ¿ok? 3. No te preocupes del día de mañana, ¿ok? No te preocupes del día. Yo sé, hermano, que pero cada día tiene su propio afán, ¿ok? Vaya, por favor, al libro de Mateo, capítulo 6, el versículo 34, es lo que dice. Así que no os afanéis por el día de mañana, porque el día de mañana te da su propio afán. Basta cada día su propio mal. Hermano, no pierdas el gozo de hoy por lo que se vaya a pasar mañana, ¿ok? A lo mejor mañana ni siquiera llega, esta noche viene el Señor, nos lleva para arriba, y tú te preocupaste en vano, ¿ok? 3, no te preocupes del día de mañana. 4, aprende a servir a otros, ¿sí? Hermano, la vida del cristiano debe de ser una vida de servicio. Mira lo que dice la Biblia en el libro de Marcos, capítulo 10, el verso 43. Pero no será así entre vosotros, sino el que quiera hacerse grande entre vosotros será vuestro servidor. Y el que de vosotros quiera ser el primero, que sea el siervo de todos. Verso 45, porque el Hijo del Hombre no vino para ser servido, sino para servir y dar su vida en rescate por muchos, ¿ok? Ya te dije, número 1, ama a tus enemigos. Número 2, perdona una y otra vez, ¿ok? Número 3, no te preocupes por el día de mañana. Número 4, aprende a ser un servidor. Hay gente que le gusta que lo sirvan, hermano, se siente bonito, pero el Señor nos enseñó, hermano, que el grande es el servidor de los demás. 5, ¿ok? Lo que hay en tu corazón es lo que cuenta, ¿ok? Lo de afuera, y luego se exterioriza hacia afuera. Mira lo que dice la palabra en el libro de Primera de Samuel. Primera de Samuel, en el capítulo 16. Primera de Samuel, capítulo 16, el versículo 7 dice, y Jehová respondió a Samuel, no mire su parecer, ni lo grande de su estatura, porque yo lo desecho, porque Jehová no mira lo que mira el hombre, pues el hombre mira lo que está delante de sus ojos, pero Jehová mira el corazón, ¿ok? En otras palabras, hermano, mira, Dios mira lo de afuera y mira lo de adentro, pero lo que realmente para el Señor cuenta, cuando tú tienes un corazón bueno, se va a mirar para afuera. No, hermano, yo soy malo por fuera, pero por dentro soy bien bueno. No, eso no trabaja. No, hermano, pues yo me he visto como un mundano por fuera, pero por dentro soy cristiano. Eso no trabaja. Lo que hay en tu corazón se exterioriza para afuera. Es como dice la Biblia, aún de la abundancia del corazón, eso es lo que realmente, hermano, hace que hable tu boca, ¿ok? Entonces ya te dije,
Número uno, ama a tus enemigos, Mateo 5:44. Número dos, perdona una y otra vez, 70 veces 7, Mateo 18:21-22. Número tres, no te preocupes del día de mañana, Mateo 6:34. Número cuatro, sé un servidor de los demás, Marcos 10:43-45. Ok, recuerda que Dios mira el corazón, no nomás mira lo del corazón, mira, hermano, lo de afuera y también el corazón, ok. 1 Samuel 16:7 y número seis, hermano, Dios nos enseñó que la fe, la verdadera fe, mueve montañas. Ahorita te voy a decir lo que es la verdadera fe, ok. Mateo, vaya por favor al libro de Mateo. Mateo en el capítulo 17, si no me equivoco. Mateo 17, el versículo 20. Mira lo que dice la palabra de Dios. Jesús le dijo, por vuestra poca fe, porque de cierto les digo que si tuvieses fe como un grano de mostaza, diréis a este monte, pásate de aquí y para allá, y se pasará, y nada será imposible. La fe mueve montañas. Ahora, déjame te digo, a veces tú no vas a ver la montaña que se mueve, pero Dios ya la movió. ¡Ah, caray! ¿Y cómo es eso? Bueno, la verdadera fe no es lo que ves, sino la verdadera fe es la que no ves. Hermano, no entiendo, pues yo tampoco, yo también batallo para entenderlo, pero mira lo que dice la Biblia. En el libro de Hebreos, capítulo 11, el verso 1 dice, esto es la fe, o sea, esto es fe. Pesa de lo que se espera y convencido de lo que no veo, ¿ok? Convencerme de algo que no veo. Tú tienes que creer en tu corazón que Dios ya lo hizo. Es una locura. Bueno, los héroes de la fe estuvieron en Hebreos capítulo 11, tú conoces la historia de todos los héroes de la fe, desde lo que Dios hizo por fe en el mundo, y luego la fe de Abel, hermano, que le dio lo mejor al Señor, etcétera. Mira lo que dice el verso 13. Todos estos héroes de la fe, dice, por lo cual, conforme a la fe murieron todos estos, sin haber recibido lo prometido. No lo recibieron, pero por fe lo creyeron. Vieron la montaña moverse por fe, obtuvieron por fe, ¿ok? Aunque no lo vieron. No, pero es una locura, eso es así. No, eso se llama fe. Fe es la certeza de lo que se espera y la convicción de lo que no se ve. Si lo viste, ya no es fe, pero si lo creíste, aunque no lo viste, eso es fe. Esa es la fe que mueve montañas. Es la fe que mueve al mundo, es la fe que convence al diablo, más bien, hermano, confunde al diablo, y es la fe que te lleva al cielo. Padre, te pido que selles esta palabra en el corazón de mis hermanos, te lo pido en el nombre de Jesús. 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La familia Estrada, oremos mucho por ellos, oremos por su familia, oremos por sus finanzas y oremos por su salud. Que Dios me los bendiga, mis hermanos. 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Lo último que le voy a decir es que la Biblia dice, da y se os dará. ¿Quieres dar? Dios te va a dar. Bendiciones.

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bonita selección aquí en Radio Vida. Esto es música nueva también con el grupo Ciudad de en lo Alto y la selección Romanos capítulo 5. Hay una escritura que quiero compartir con ustedes, pero el hermano Eri Luevano en 11 minutos más estará conduciendo la oración. Hermano Eri Luevano habla sobre esa parábola que Jesús hace sobre la necesidad de siempre orar. Una parábola que Jesús menciona de siempre orar. Y no desmayar. Nos damos cuenta que es ahí en la escritura, esta mañana en Lucas capítulo 18, y nos damos cuenta, ¿verdad?, que dice la escritura que Jesús refirió esta parábola sobre la necesidad de siempre orar y no desmayar. Y dice que se habla de esta ciudad que había este juez que ni temía a Dios ni tenía respeto al hombre, pero había también aquí a ciudad una viuda que la cual venía él diciendo: hazme justicia de mi adversario. Él lo quiso por algún tiempo, pero después de esto dijo dentro de sí: aunque no temo a Dios ni tengo respeto al hombre, sin embargo, porque esta viuda me es molesta, le haré justicia. No sea que viniendo de continuo, o sea, hablando de la persistencia, me agote la paciencia. Y dijo el Señor, dice: oí lo que este juez injusto hizo. ¿Acaso Dios no hará justicia a sus escogidos, a los que claman de día y noche? ¿Se tardará en responderles? Entonces, esta mañana, no te lo quise más adelantito, se tardará en responderles. Os digo que pronto les hará justicia, pero cuando el Hijo del Hombre venga, ¿hallará fe en la tierra? Entonces, esta mañana yo les animo, les amonesto a no desmayar, siempre orar. A veces dice: ay, hermano, ya no es molestia, iglesia, no es molestia, no debe ser molestia. Hay varias porciones en la Biblia donde hay personas que fueron persistencia en lo que necesitaban, y Dios les otorgó el deseo de su corazón. Así que esta mañana prepárese, el hermano Eri luego lo estará conduciendo la oración, o no sé si es él o el hermano Isidro, pero de todos modos usted prepárese. Cuando ellos ya tomen el control aquí de los micrófonos, usted participe llamando, compartiendo su testimonio. Todavía no llame, todavía faltan unos 10 minutos más al área 956, al teléfono 968-7777. Yo me retiro, tengo algunos asuntos del ministerio que atender, iglesia, ore por mí, tengo mucho trabajo, y a veces le digo: Señor, dame oportunidad de cumplir el día de hoy los quehaceres, los compromisos. Hasta la próxima, y los dejo con este bonito canto también, que viene nuestra hermana Karina Moreno a interpretarnos esta bonita selección. Él está aquí. Él está aquí para sanarle, Él está aquí para obrar a favor de su necesidad. Hay un testimonio glorioso que me contaba mi hermano Matías Ruiz hace momento, de una hermanita que estaba detenida y Dios le dio la libertad. ¡Qué bendición! Así que esta mañana, no sé si estamos orando, hermanas que están detenidas, hermana Jessica Quiroz, si no me equivoco, Jessica Quiroz aquí está detenida, yo sé que nos escucha muchos presos, estamos orando por ustedes. Hasta la próxima, bendiciones.

0: Así es, poderoso Dios, gloria sea al Señor eterno y poderoso en esta mañana. Gracias al Señor que Él es fiel a su palabra. Él es fiel a su promesa. Si el Señor le ha prometido algo, entonces téngalo por seguro que Dios lo va a cumplir, que Dios lo va a llevar a cabo, que Dios se va a manifestar en esa situación, en ese problema, en esa circunstancia que usted tenga hoy en esta mañana. Yo le invito a que usted pueda creer, pueda confiar y pueda esperar de parte del Señor un milagro en el nombre del Señor. Hágalo, confíe, crea, espere hoy en este día, hermano, amigo, porque hay una bendición para usted. Ya en este momento vamos a abrir las líneas. Yo le llamo en este momento a que usted comience a marcar al 956-968-7777. Hágalo ya en este momento, que estamos listos para recibir su llamado al aire. Y usted mismo da su petición, su testimonio, solamente hágalo breve. Le pedimos que en el nombre del Señor usted lo lleve a cabo y vamos a ver la gloria del Señor. Vamos a ver el poder del Dios Todopoderoso en el nombre poderoso de Cristo, creyendo, confiando y esperando siempre en que Dios se manifieste y que podamos ver la gloria del Señor a nuestro favor. 956-968-7777 es el teléfono, mi hermano, amigo, para marcar, para llamar en este momento. Y deje que Dios se manifieste, que Dios le ayude en esa situación, en ese problema, en todo lo que usted esté enfrentando hoy, en esta mañana. En Cristo tenemos victoria. Yo le insto a que lo haga, a que crea, a que confíe y a que espere de parte del Señor que Dios se manifieste en esa necesidad, en esa situación. Cualquier cosa que usted esté llevando a cabo en esta mañana, que usted pueda confiar, que pueda creer en el nombre poderoso de Jesucristo, porque en Cristo tenemos poder, en Cristo tenemos victoria. Es que yo le invito una vez más, hermano, amigo, 956-968-7777, para que usted marque en este momento. Vámonos rápidamente con esta llamada que tenemos. Buenos días, Dios le bendiga. Sí, bendiciones, su primer nombre. Es con usted, su primer nombre.
1: Yo soy la hermana Juanita de acá de Brownville.
0: Hermana Juanita, Dios me le guarde, Dios me le bendiga. Adelante, díganos.
1: Sí, mire, nomás quiero que me ayuden a orar por David Ortiz.
0: Ok.
1: Para que el Señor me lo sane con sanidad divina.
0: Ok, David, por sanidad. Ok, seguro que sí.
1: Y también por mi hermana Elba Pérez.
0: Ok, ¿ella está enferma también?
1: Ella sí, ella está malita. Tiene 83 años y todo le duele.
0: Ok, alrighty. Vamos a orar por ella también. Seguro que sí, hermana Juanita. Dios me le guarde y me le bendiga a usted también.
1: Sí. Amén, amén, así es. Dios les bendiga, sean benditos de Dios. Amén, amén.
0: Gracias, gloria al Señor. Sigue usted marcando, mi hermano.

0: 956-968-7777 y hágalo en este momento, porque a veces se esperan para el último y luego después no podemos atenderlo porque ya son muchas las llamadas. Pero ahorita usted tiene oportunidad. Ahorita usted lo puede hacer. Usted puede marcar y puede llamar aquí a Radio Vida al teléfono de la oración en este momento, al 956-968-7777. Y estamos esperando, como cada vez que tomamos el lugar, de que Dios se manifieste, de que usted pueda ver la mano del Señor a su favor, de que Dios ahí le bendiga, de que Dios le toque, de que usted pueda confiar y creer en el poder divino del Señor que se va a mostrar para con usted. Y que usted va a ver en el nombre del Señor que Dios tenga misericordia de nosotros, que Dios se manifieste, que podemos ver, hermano, amigo, la bendición de nuestro Dios eterno y poderoso. Él quiere bendecirle, Él quiere ayudarle, Él quiere manifestarse en cualquier situación que usted, mi hermano amigo, esté enfrentando en esta mañana. Pero tiene que haber un pueblo que le crea, tiene que haber un pueblo que confíe, tiene que haber un pueblo que se determine en servir al Señor. Vámonos a otra llamada en este momento. Sí, buenos días, Dios lo bendiga.
1: Buenos días, Dios lo bendiga. Quería pedirle oración por sanidad por mi mamá.
0: Ok, ¿cómo se llama su mamá? ¿Su primer nombre?
1: Consuelo.
0: Consuelo, con eso tengo. Consuelo, ok. Ella está enferma, ¿verdad?
1: De su rodillita.
0: Ok, sus rodillas. Ok, seguro que sí, mi hermana. ¿Su primer nombre, mi hermana?
1: El mío es María.
0: María, ok, mi hermana María. Pues gracias por llamarnos, ¿sí? Y Dios me le bendiga.
1: Muchas gracias.
0: A usted. Igualmente. Bendiciones.
1: Okay, bye, bye.
0: Bye, bye. Ok, le invitamos, hermano, que usted también llame. Siga marcando, vamos a otra llamada. Buenos días, Dios le bendiga.
2: Dios lo bendiga, hermano.
0: Bendiciones, mi hermano, ¿cómo está?
2: Bien bendecida, gracias.
0: Qué bueno, qué bueno. ¿Su primer nombre, mi hermana?
2: Dolores, de aquí de Los Fresnos.
0: Hermana Dolores, gracias por llamar y su petición, hermana Dolores.
2: Sí, es que mi hija salió del colegio y está esperando un dinero que le van a dar de un banco de West Fargo, pero no se lo han dado porque le están pidiendo muchos requisitos del colegio. Ya lo llevó, pero
0: es como un grant.
2: No, todavía no se lo aprueban.
0: Okay, es un grant, ¿verdad?
2: Algo así.
0: Okay, un grant. Okay, está bueno, con eso tenemos. Seguro que sí, mi hermana. Vamos a orar por ella para que Dios le ayude y pronto pueda tener ese grant, ese dinero, ¿okay?
2: Sí, okay.
0: Ándele, Dios me lo guarde. Bye, bye.
2: Igualmente, Dios me lo bendiga, gracias.
0: Okay. Vamos a otra llamada. Buenos días, Dios le bendiga.
3: Buenos días, hermano.
0: ¿Así es su primer nombre?
3: Eva Nájera.
0: Hermana Irma, Dios me la guarde.
3: Eva Nájera.
0: Eva. André, adelante, mi hermana Eva, díganos.
3: Sí, de aquí de Huelva.
0: Hermano. Sí, dígame.
3: Ay, soy muy adorada, hermano. Uh-huh. Le pido con todo mi corazón una oración por una hermana mía. Hace dos semanas, que le dio un derrame cerebral, hermano. Está en el hospital, ya tiene 2 semanas. No habla, no mira, no oye, no, nada, hermano, nada.
0: Ok, derrame cerebral, ok.
3: Con todo mi corazón.
0: Bueno, vamos a orar, hermana, que Dios... Así es, que Dios haga su voluntad sobre su hermana y a nosotros nos toca orar y creer y confiar en el Señor que Dios va a hacer algo y vamos así a orar, mi hermana Eva, por su hermana. ¿Qué es el primer nombre de ella?
3: Estela.
0: Estela, ok, para ponerle aquí, Estela, para orar por Estela. Y ya está, mi hermana, ahorita vamos a orar por ella, ¿ok?
3: Y por mí también, hermano.
0: Ok.
3: Que me dan unos calambres muy fuertes. Y le pido a mi Padre Celestial que ponga su mano de poder sobre mi cuerpo.
0: Ok. Vamos a orar por usted también. Ándele, mi hermana. Pues Dios me le bendiga, ¿eh?
3: Sí, gracias.
0: A usted.
3: Gracias.
0: Bendiciones. Ok, bye bye. Gracias. Bueno, sigue usted marcando, sigue usted llamando aquí a Radio Vida, 956-968-7777. Hoy, en este momento, le invito, mi hermano, amigo, a usted, que siga marcando, siga llamando. Ahorita en este momento las llamadas están, oiga, despacio, pero gracias al Señor que Dios está obrando, que Dios está manifestando, que hemos de ver la gloria del Señor a nuestro favor. Porque el que hace el milagro es Dios. El que se manifiesta, hermano, amigo, el que le puede sanar, libertar y ayudar en cualquier que sea ese problema, es Jesucristo. Él es nuestro sanador. Él es el que nosotros clamamos y buscamos y esperamos, porque Dios es el que va a manifestar su poder sobre aquellos que crean, sobre aquellos que confíen, sobre aquellos que están, hermanos, determinados en creerle al Señor sobre todas las cosas, que Dios se va a manifestar y que Dios toca los corazones y que Dios toca las vidas, porque en Él estamos confiando. En Él estamos confiando para que Dios, mi hermano, se manifieste y para que Dios toque los corazones, para que Dios toque las vidas de aquellas personas que nos escuchan, que las personas que están quizá en un hospital, están en la cárcel, quizá estén en un lugar muy alejado de la gente quizá, pero a través de una radio están escuchando la palabra que liberta, la palabra que hace que las cosas cambien. Es la oración a través de la palabra y en la palabra del Señor que confiamos, que creemos, que esperamos que Dios se va a manifestar. Que hoy en esta mañana sí es otra mañana, pero es una mañana ya bendecida con el Señor. Ya es una mañana que Dios, hermano, tiene listo para bendecirnos. Él ya tendió la mesa. Y usted determina qué es lo que quiere tomar. Usted determina qué es lo que quiere hacer hoy en esta mañana. El Señor lo pone todo ahí en la mesa y dice: ok, mi hijo, mi hija, aquí está. ¿Qué necesitas? ¿Qué es lo que estás tú en necesidad? ¿Qué es lo que hoy me vas a pedir? Pero el pedir tiene que ir con fe. El pedir tiene que ir con fe. Así es que yo le invito que le crea al Señor. Vamos a otra llamada. Buenos días, Dios le bendiga. Sí, bendiciones, buenos días.
4: Buenos días, hermano.
0: Así es, sí, su primer nombre.
4: Lourdes.
0: Hermana Lourdes, gracias por llamarnos. Y alguna petición, mi hermana Lourdes, que tenga.
4: Sí, mire, quiero pedir la petición por mí, por mi vista y por mi azúcar, que la traigo muy alta.
0: Ok. ¿Diabetes? Ok. ¿Seguro que sí?
4: Sí, diabetes.
0: ¿Alguna otra cosa más, mi hermana Lourdes?
4: Y sí, mire, quiero pedir por mis hijos, mi esposo.
0: Ok. ¿Sus hijos, su esposo? Ok, seguro que sí. Toda la familia, ¿verdad? Que Dios se manifieste.
4: Sí.
0: Ándele, sí, mi hermana, seguro que sí. Ahorita vamos a orar en un rato más, ¿ok?
4: Sí, Dios lo bendiga.
0: Bendiciones. Vamos a otra llamada rápidamente. Buenos días, Dios lo bendiga.
5: Buenos días, siervo de Dios. Dios me lo bendiga.
0: Así es.
5: Esta mañana dándole gracias a Jehová Dios y a Dios todo.
0: Amén.
5: Dice la bendita palabra.
0: Amén.
5: Deleítate a sí mismo en Jehová y Él te concederá las peticiones de tu corazón.
0: Amén. Su primer nombre, mi hermana.
5: Soy la Torres de acá de Álamo.
0: Adelante, hermana Zoila, con su petición, por favor.
5: Yo primeramente le pido a Dios que me ayude mucho en mi vida espiritual, me fortalezca por las pruebas que pasamos, ¿verdad? Y también que el Señor restaure la vida de mi esposo, ¿verdad? Para que se acerque más a las cosas de Dios.
0: Salvación por él, seguro.
5: Y a mis hijos también, ¿verdad? Que Dios también se acerque más y más al camino del Señor. Y yo por mi salud, tengo tiempo mala de una pierna, ¿verdad? Yo no la puedo mover bien. Y mi vista también, ¿verdad? Que dice que me van a hacer operación en el ojo, pero yo confío en Dios que Él ya me está sanando.
0: Amén. Vamos a orar, hermana, y vamos a ponernos en la mano de Dios para que Dios haga su voluntad sobre su vida, ¿ok?
5: Amén. Así nadie.
0: Amén. Gracias.
5: Amén. Ándale, Dios lo bendiga.
0: A usted. Bye. Sí, buenos días, Dios lo bendiga.
6: Sí, hermano. Amén, amén. Mire, soy la señora Alicia Tobar.
0: Adelante, hermana Alicia.
6: Sí. Mire, le estoy hablando para pedirle la petición, ¿verdad? Primero Dios, por mi sobrino. Okay. Está preso, hermano. Usted sabe que muchas de las veces por falta de dinero o algo, ¿verdad? Uh-huh. Tiene, ¿verdad? Y pues a veces los jueces también son duros o no sé, pero yo tengo fe en Dios que mi sobrino va a salir, hermano, porque él está muy malito del azúcar, hermano.
0: Okay.
6: Y le pido la oración por él, hermano, pues por todos los presos, ¿verdad? Que Dios esté con ellos.
0: Seguro que sí, hermana. Apuntamos aquí y también vamos a pedirle que Dios le dé sanidad a su sobrino, ¿ok?
6: Amén, hermano. Gracias y que Dios me lo bendiga.
0: Bendiciones a usted. Gracias por llamarnos, ¿eh? Dios le guarde.
6: Igual, hermano. Dios me lo bendiga.
0: Ok, bye bye. Alrighty, seguimos adelante. Siga usted marcando al 956-968-7777, el teléfono para marcar en este día. Sí, buenos días. Dios le bendiga.
7: Buenos días.
0: Amén. Sí, su primer nombre.
7: Rosy.
0: Hermana Rosy, gracias por llamar. Y su petición, mi hermana Rosy.
7: Hermano, hoy me toca ir a ver el doctor de los ojos y ya tengo rato de estar haciendo una oración porque es la primera vez que voy a ir con este doctor, o sea, segunda opinión.
0: Ah, okay.
7: Ya no quiero las inyecciones en los ojos, hermano, porque en vez de estar mejor, estoy peor.
0: Sí.
7: Pero, okay. Primeramente Dios.
0: Pues vamos a orar, mi hermana, nos unemos con usted para que Dios se manifieste y podamos ver la gloria del Señor, ¿ok?
7: Gracias, hermana. Dios los bendiga
0: a todos. A usted también. Ok. Bye bye. Ryan, siga marcando, hermano, amigo, siga llamando 956-968-7777 y ahí vamos, de una por una, vamos llenando el buche, de granito se va llenando el buche, así es que llame usted en esta mañana si usted está en necesidad, hay una situación en su vida, hay algo que le está afectando, hay algo que usted necesita de parte del Señor, pues entonces no dilate en llamar. Que queremos orar, que queremos ponerlos en oración, que queremos confiar y saber que Dios es bueno y que su misericordia es para siempre. Amén. Entonces, si nos vamos porque hoy me porté bien, entonces Dios me va a ayudar. No, Dios no trabaja de esa manera. Dios no trabaja de esa forma. Jesucristo murió en la cruz del Calvario para darnos vida y vida eterna. Y claro, en nuestro servir al Señor, hermano, es donde uno tiene que confiar. Uno tiene que tener fe en el Señor. Muchos de los que el Señor se encontró en el camino, o que lo encontraron a él en el camino, muchos no eran creyentes, pero tenían fe. Tenían fe en Jesucristo. Tenían fe en el Hijo de Dios. Tenían fe de que Él les iba a ayudar. Ya después vino en servidumbre, y después vino en el servirle, en el de decidir si sí o no servirle, pero a muchos Dios tuvo misericordia primero y les sanó y les ayudó. Usted puede ser uno de esos que Dios le bendice hoy en esta mañana, de que Dios le puede salvar, de que Dios le puede ayudar, de que puede ver usted el amor, la misericordia del Señor sobre su vida. Solamente a usted que no clama, Dios no lo responde, porque Él lo dice claramente en su palabra: clama a mí y yo te responderé. Muchas veces no lo hacemos. Ayer escuché un testimonio muy bonito, muy precioso. Antes de irme aquí a la radio, tuve la oportunidad de orar por una hermana y oré por esa hermana, y ella me contó su vida, cómo ella estuvo en la cárcel y cómo ahí en la cárcel escuchaba Radio Vida. Dice, hermano, cuando no se escuchaba Radio Vida por X razón, dice, nos sentíamos desesperadas, y ahí las que estaban conmigo decían, ¿cuándo va a comenzar otra vez la radio, hermano? Y ella contaba un testimonio poderoso, cómo Dios la libró de esa cárcel. Y nuestra hermana ayer vino, y ella vino, y ¿sabe qué hizo? Pagó una promesa. Dijo, yo prometí esto con uno de los maratones, no me apunté, pero yo lo prometí. Dice, y ahora vengo y cumplo con el Señor, porque Dios me libertó, porque Dios me ayudó, y porque ahí formamos un grupo. Dice, ahí estábamos a las 3 de la mañana, nos levantábamos para orar, dice, para interceder. Y algunas de las otras presas me decían, oye, ¿por qué te levantas y por qué no levantas a estas horas? Le dije, porque tenemos que hablar con Dios, porque tenemos que buscar al Señor, porque si sí, el sueño viene y el cuerpo se cansa, pero necesitamos que orar para ver el favor divino de Dios. Bueno, fue un testimonio muy bonito que la hermana lo contaba con aquella gratitud hacia Dios. ¿Habrá pueblo que le agradezca al Señor por tantas cosas que Él nos ha hecho? Y no porque fuimos buenos o malos, fue por la misericordia de Dios y el amor del Señor. ¿Habrá alguien por ahí que todavía diga que el Señor le ha hecho, ha bendecido, le ha ayudado? Y a veces somos ingratos. Vamos a las demás líneas en esta mañana, y no lo estoy regañando, porque cuando yo regaño es más fuerte, esto es suavecito. Vamos a otra llamada. Sí, buenos días, Dios le bendiga, bendiciones.
8: Buenos días, hermano.
0: Así es, mi hermana, ¿cómo está?
8: Pues hasta ahorita bien, gracias a Dios.
0: Ándele, qué bueno.
8: Le doy gracias a Dios porque en los lab results salí bien.
0: Ándele.
8: Anemia, a little, dijo el doctor. Eso me dio iron pills.
0: Cada rato se le quita.
8: Sí, y que comiera black beans, betabel, lentejas. Esas cosas, sí.
0: Ándele, esas son muy buenas, las lentejas.
8: Ajá, es lo que me dicen. Ahorita voy a hacer un coco de...
0: Ándele, qué bueno. No, pues ya hasta me dio hambre. Ya me echó, ya, ni modo. Yo,
8: también para decirle, como dice usted, Señor, me ha bendecido, hermano.
0: Amén.
8: Bastante, yo estoy bien agradecida con mi Dios. Porque entre tantas bendiciones que Él me ha dado.
0: Así es, mi hermana nena, y pues... Sí. ¿Por qué vamos a orar hoy en esta mañana, mi hermana nena?
8: Por mí, por sanidad, para ese...
0: Sanidad completa, amén.
8: Y también por toda mi familia, por mucha artritis. Está Ivette, mi hija, que tiene dolor de huesos y de artritis, de todo, hermano.
0: Ok, seguro que sí.
8: Dios le quite todo.
0: En el nombre de Jesús oramos creyendo.
8: Sí, amén, sí. Y por toda mi familia en Dallas, Abel, para que Dios le traiga más trabajadores, no. Más
0: trabajo, más trabajo. Abel por el trabajo. Ándele, seguro que sí, ya está.
8: María Elena también, para que Dios le traiga más clientes al Beauty Shop. Desde que graduó, hermano, ya tiene como 30 años.
0: Wow, gloria al Señor.
8: De aquí en Río Grande hasta allá. Se fue para Dallas, se casó allá, trabajó también. Está trabajando.
0: Ándele, pues a ver si voy ahí al Beauty Shop.
8: ¿Verdad? Para que le.
0: Ándele, ok, hermana.
8: Hermano, pues es todo.
0: Ándele, Dios me le guarde y me le bendiga, mi hermana nena, ¿eh? Bendiciones.
8: Igualmente a usted, hermano, ándele.
0: Amén, bye bye. Vámonos a otra llamada, ahora de México. Buenos días, Dios le bendiga.
9: Buenos días, es para mí,
0: hermano. Es para usted, mi hermano, su primer nombre.
9: Catalina Espinosa, de aquí de Matamoros, hermano.
0: Catalina, adelante, mi hermana, con su petición, díganos.
9: Sí, una oración para mi esposo y para unos niños que están enfermos. Y bueno, Dios sabe cuántos enfermos que hay, ¿verdad?, de mi familia, pero yo los pongo en las manos de Dios. Estoy confiando en Dios que pues Dios va a tener misericordia de ellos, ¿verdad?, y que van a sanar.
0: Amén. Vamos a orar por ellos, que Dios los salve también.
9: Dios sabe quiénes son, ¿verdad?
0: Amén.
9: Para usted, todos los que trabajan ahí en Radio Vida, para el hermano Enrique Garza y su esposa, ¿verdad?, Norma Garza.
0: Amén. Gracias, mi hermana.
9: Y que Dios me los bendiga bastante, hermanos.
0: Bendiciones, mi hermana, y adelante, gracias. Okay, bye bye. Gloria al Señor, siga marcando. Todavía tenemos algunos 4 minutos más para que usted llame aquí a Radio Vida al 968-7777. Y estamos confiando en que Dios se va a manifestar, en que hemos de ver la gloria del Señor, en que hemos de ver el poder de Dios para con usted hoy en esta mañana. Así es que yo le invito, todavía hay oportunidad, algunas 2-3 llamadas más. 956-968-7777 en el nombre poderoso de Cristo. Así es que queremos orar, confiar, hermano, en el Señor, en que Dios se va a manifestar hoy en esta mañana. Una mañana gloriosa, una mañana preciosa, una mañana que podemos confiar en el Señor y que Dios se va a manifestar y que hemos de ver la gloria del Señor. Amén. Tenemos que aferrarnos a la fe en Cristo Jesús. Si los demás no le quieren creer, bueno, ese es problema de cada persona. Pero usted y yo tenemos que confiar en este Cristo maravilloso. Tenemos que confiar en el que entregó su vida en esa cruz del Calvario, pero ahora resucitó a la diestra de Dios Padre, intercediendo por usted y por mí, por cada uno de nosotros. Ahí el Señor, hermano, quiere bendecirle, quiere ayudarle, quiere mostrarle a usted de que Él le ama sobre todas las cosas. Dice la palabra que con amor eterno Él nos ha llamado. Y qué bendición saber que el Dios que hizo los cielos y la tierra y todo lo que existe en ella, nos amó. Y no fue un amor de que hoy te amo como los esposos. A veces el amor del esposo, hoy te amo mi vida y mañana no te amo. ¿Por qué? Porque se enojaron, tuvieron pleito. Y en la noche a veces está uno para el lado izquierdo, uno para el lado derecho. Lo bueno que se dijeron que se amarían por toda la vida. Pero vienen situaciones de esas. Bueno, el Señor no es ese tipo de amor. El amor del Señor es eterno. Y aun cuando fracasaste, Dios te espera para ayudarte. Por eso Jesús murió en la cruz de Calvario. Porque Él sabía que somos débiles. Somos criaturas débiles. Cuando somos fuertes, es fuerte en el Señor. Hoy, el Señor le ama. Y el Señor se quiere mostrar para con usted en este día. Nos preparamos ya para leer también el librito de hoy que queremos leer y confiar en el poder del Dios Todopoderoso. Creer en que Dios se va a manifestar, mi hermano, mi amigo. Ya no llame para peticiones, ya fuera del aire vamos a tomar las llamadas y ya di la oportunidad, así es que toda llamada ahorita fuera del aire solamente. Ahí van a apuntar su petición y luego me las entregan y vamos a orar por ellas. Vamos a confiar en el poder del Señor. Vamos a esperar en que Dios se manifieste, en que hemos de ver la gloria del Señor Todopoderoso a nuestro favor. Hoy es el día de salvación. Hoy es el día, hermano, amigo, que hemos de recibir el toque divino del Padre Eterno. Yo lo creo, yo lo confieso y hemos de vivirlo, hermano, en el nombre poderoso de Jesucristo, porque en Cristo hay poder, en Cristo tenemos victoria. Si usted puede creer, dice la palabra, no lo digo yo, dice la palabra, al que cree todo le es posible. Podrá creer en Jesucristo, podrá entregarle su vida a Él, podrá servirle el resto de los años que le quedan y que me quedan. Digo, Señor, ayúdame a servirte hasta lo último, que no flaquee, que no falle mi fe, Señor, que siempre te alabe, que siempre te glorifique, que siempre te honre, Señor.

0: Gloria al Dios eterno y poderoso. Nos preparamos ya para la identificación y luego seguimos adelante con nuestro pan diario, leer algo para esta mañana. Confiando siempre en la grandeza, en el poder del Dios Todopoderoso. 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
0: Así es, somos Radio Vida. Gracias mil por acompañarnos. Continuamos en esta preciosa, bonita mañana con la lectura que tenemos para hoy, y es en esta mañana de nuestro pan diario, y dice el título: obra maestra creada por Dios. Dice la lectura bíblica: te alabaré porque asombrosa y maravillosamente he sido hecho. Maravillosas son tus obras y mi alma lo sabe muy bien. Gloria al Señor. Dice, aunque la neurociencia ha progresado mucho en entender cómo funciona el cerebro, los científicos admiten que apenas están en las primeras etapas. Conocen su arquitectura y algunos aspectos de su funcionamiento, y las áreas responden al entorno, activan los sentidos, generan movimientos y contienen emociones. Dice, pero aún no pueden explicar cómo todas las interacciones contribuyen al comportamiento, la percepción y la memoria. La obra maestra increíblemente compleja creada por Dios. El ser humano sigue siendo un misterio. David reconocía las maravillas del cuerpo humano con un lenguaje figurado. Celebra el poder de Dios manifestando en su control soberano de todo proceso natural de ser. Entretejido, dice, en el soberano. Entretejido en el vientre de su madre. Lo dice ahí en el Salmo 139:13. Y usted puede leerlo en casa. Escribió: asombrosa y maravillosamente he sido hecho. Maravillosas son tus obras. En la antigüedad, el desarrollo de un niño dentro del vientre de la madre se consideraba un gran misterio, aún con el limitado conocimiento de las complejidades del cuerpo humano. David seguía maravillado de la presencia y la obra asombrosa de Dios. ¡Gloria a Dios! La complejidad del cuerpo humano refleja el poder y la soberanía de nuestro gran Dios. Solo podemos responder con asombro y alabanza. Gloria sea al Señor, hermano, gloria al Dios eterno, gloria al Dios maravilloso. Oh, santo es el Señor que nos ha creado, hermano, que nos ha hecho, oiga, con asombridad. Dios, qué creador asombroso eres. Así es, qué creador asombroso es el Señor. Amén. Obra maestra creada por Dios, hermano, amigo. Ese mismo Dios que lo creó, ese mismo Dios que le dio lo que le dio, es el mismo Dios que espera que usted le reciba como su salvador personal, que reciba a Jesucristo, su Hijo, como salvador personal. Ese mismo Dios que nos creó, ese mismo Dios que hizo los cielos y la tierra, es el mismo Dios que le puede sanar, es el mismo Dios que le puede libertar, es el mismo Dios que le puede ayudar, es el mismo Dios que se puede manifestar en este momento en el nombre poderoso de Jesucristo. Es el mismo Dios que le puede sanar, es el mismo Dios que le puede ayudar en esa situación que usted está enfrentando. Es el mismo Dios, aleluya, que quiere capacitarle, que quiere darle un trabajo nuevo, que quiere ayudarle a usted y a su familia. Es el mismo Dios que se puede manifestar en este momento cuando usted clama a Él y cuando usted pide en el nombre poderoso del Señor. Va a ver la gloria del Señor, va a ver el poder del Señor. Él se va a mostrar para con usted en el nombre glorioso de Jesucristo. Preciosa lectura, preciosa palabra, aleluya, de el Señor Todopoderoso, que puede en este momento, hermano, amigo, bendecir su vida. No quiero tardarme mucho, quiero ya comenzar a leer las peticiones, intervenir por ellas, creerle al Señor para que Dios se manifieste, para que podamos ver la gloria del Señor. Y usted, mi hermano, amigo, hermano, ahí en casita, en el nombre poderoso de Jesucristo, usted va a ver el poder del Señor Todopoderoso, y que Dios se va a manifestar sobre cada necesidad, sobre cada situación, en el nombre de Jesucristo. Cuando nos determinamos a creerle, cuando nos determinamos a confiar en el Señor, que Él va a hacer, que Él lo va a lograr, que Él lo va a llevar a cabo en su vida. En este momento, ¿podrá usted creerle en esta mañana al Señor que Dios se va a manifestar y que Dios le ayuda y que el poder de Dios será para con usted, mi hermano, amigo, que va a ver la gloria del Señor, el poder manifestado hoy en esta mañana? Porque es una mañana de bendición, una mañana que Dios ha preparado para bendecirle, una mañana que el poder del Espíritu Santo va a llegar a su vida en este momento. Gloria al Señor. Yo sé que Dios ya está sanando. Yo sé que Dios ya está libertando. Yo sé que la presencia del Espíritu Santo en este momento está llegando, porque la sangre de Jesucristo rociada en esa cruz del Calvario, hermano, nos ha limpiado del pecado, y por eso tenemos acceso libre a la presencia divina del Señor. Esa sangre que nos da, hermano, la sanidad, la libertad, esa sangre derramada en esa cruz del Calvario por nuestro Salvador y Señor Jesucristo. Pero Él, aún cuando fue a la tumba, resucitó y a la diestra intercede por cada uno de nosotros. Hoy, en este momento, yo estoy hablando aquí, pero el Señor está hablando con el Padre. Y dice: Padre, allá está aquel, allá está aquella, acá, allá está tu hijo, allá está tu hija. Necesita un toque divino, necesita el toque de sanidad divina sobre sus vidas. Padre, concédelo en mi nombre, concédelo, Señor, para que vean tu gloria, para que vean tu poder, para que experimenten, Señor, Padre, tu misericordia. Oh, gloria al Cordero del Señor. Oh, santo es el Señor. Janie Saldaña de Seminole, Texas, habló para decir: Gloria Carrasco necesita sanidad de diabetes, su hija. Y oramos, mi hermana Janie, en el nombre poderoso de Cristo, declarando que el poder de Dios se manifiesta, que la gloria del Dios maravilloso y poderoso hoy tocará a Gloria, y Gloria sana por el poder de Jesucristo. Nahum Gallegos de Reynosa, Señor, por su salud, que esté bien de todo su cuerpo, lo declaramos, mi hermano Nahum, por el poder de Jesucristo, y que siga adelante en el camino camino de Dios, procurando alabar al Señor cada momento de su vida. Beatriz Astesín, Señor de Reynosa, Padre, por su familia, lo declaro en el nombre poderoso de Cristo. Cualquier que sea esa necesidad, que en el nombre poderoso de Cristo, hoy lo declaramos, hoy vemos victoria, hoy recibiremos, Señor. Rosminda Santiago de Reynosa, Señor, que tú bendigas su vida con sanidad y trabajo, y conceda, Señor, esos deseos de su corazón, por sus padres, su hermano, que Dios le dé un trabajo, y por sus hermanos y sobrinos, Señor. Salva, toca, bendice, manifiéstate, Padre, en el nombre poderoso de Cristo. También oramos por Anali, Señor, Hernández de Reynosa, por su vida espiritual, que todos estén preparados, Señor, para la venida tuya, Padre. Salvación para las familias Hernández, Cruz y Vega, y por un trabajo, Padre, hoy lo declaro en el poderoso nombre de Cristo. Alma García de Río Bravo, ella pide por su familia, que tú te manifiestes, Señor, que en el nombre glorioso de Jesucristo tu poder se manifieste y bendiga a esta familia. Lo declaro, Señor, en el nombre poderoso de Jesucristo, que toque, Señor, estas vidas, que tú te manifiestes, Señor, en el nombre poderoso de Cristo. San Juana Grimaldo de Matamoros, salvación para su familia, sus cuatro hijos y su nieta, Señor, por su nuera Beatriz, sanidad en el nombre poderoso de Cristo. Toca, Señor, y manifiesta también la vida de Claudia y por Tomás, por un trabajo, Señor. Concédelo, Señor mío, en el nombre poderoso de Cristo. Lázaro Ortiz, Señor, Río Bravo, por sanidad completa de sus pies, esas punzadas, Señor, que él siente, en el nombre poderoso de Cristo. Norma González de McAllen, Señor, por la familia y por bendición, protección, por Glares, que tiene ansiedad y depresión. Padre, tócale, manifiesta tu poder, Señor, abrázale ahí donde ella se encuentra, Señor, Padre, pero que busque de tu rostro. Por su hermano José Luis Puente, Señor, por salvación y sanidad de cáncer, lo declaramos, Señor, salvo para honra y gloria de tu nombre, y libre, sano, Señor. Por su nieto, por Babi Saldaña, Señor, los médicos ya no lo aseguran, pero todo está en tu potestad, todo está, Señor, en que tú des la palabra, en que tú lo lleves a cabo, Padre, en el nombre poderoso de Cristo. Obra, toca, Señor, estas vidas, estos corazones, lo creemos en este momento, Señor, que tu gloria descienda. Madre Juanita de Hueslaco, por sanidad de su brazo y por finanzas, abre los cielos, derrama de tu poder y bendición, Señor, en el nombre de Cristo Jesús, Señor. Obra, Señor. Hermana Fidelina, Señor, por Graciela Bernal, que está en el hospital, no sé qué es la situación, Padre, pero tú sí sabes, porque tú conoces todas las cosas, tú eres un Dios omnisciente, que todo lo sabes, Señor, y omnipresente, que estás en todo lugar y todopoderoso, Señor. Padre, obra. Laura del Río Texas, Señor, por su hijo Emilio, Padre, por fortaleza, que está en la cárcel, sálvale, sánale, libértale, ayúdale, Señor, lo que él necesite, tu mano de poder sea para con él, Señor. Alicia de Harlingen, Señor, pues unos resultados que le van a dar, Señor, que vaya confiada y que todo sea favorable, Padre, porque tú puedes aún mismo sanar y libertarle para cuando cualquiera que sea el dictamen, en el nombre poderoso de Cristo. María Cristina, Señor, también pide de salvación, protección y bendición para toda la familia, Señor, por su negocio, sus finanzas, por ella, por su pierna, Señor, que ella reciba esa sanidad en el nombre poderoso de Cristo. Padre, te exaltamos, glorificamos tu nombre a una, Señor, en el nombre poderoso de Cristo, porque tú eres todopoderoso. En este momento orando, creyendo, Señor, que tú te manifiestas, que tú bendices las vidas de aquellos que han llamado. Padre, aquellos que no tengan fe, pero han llamado, yo te pido que les des fe, para que vean su milagro, para que vean, Señor, que tú les amas, para que vean, Señor, que tú los abrazas y tú los quieres ayudar y los quieres bendecir, Señor. Pero que también se puedan doblegar a ti, que te puedan humillar delante de tu presencia, Señor. Que también puedan orar y interceder y buscar, Señor, tu rostro en el nombre glorioso de Jesucristo. Esperanza Álvarez de Guadalajara llama para, Señor, su pie y necesita sanidad. Por su hija y familia, por su pastor, Señor, que tú te manifiestes. Que vean tu gloria y tu poder, Señor, a favor. Obra, Señor, en el nombre poderoso de Jesucristo. Que tu mano obre, Señor, a favor de estas necesidades, Señor. por Ana Puente, Señor, por su hija Esmeralda, ese dolor ahí en su cuerpo. Ahora se va fuera en el nombre de Jesucristo. Esperamos, confiamos, Señor, que tú te manifiestes, Señor, que tú tocas esos corazones, que tú tocas esas vidas, Señor, en el nombre de Jesucristo. Padre Mauricio, Señor, también yo te pido por él ahí, Señor, en el hospital, Señor, Mauricio, mi cuñado, Señor, que tú hagas la obra, Padre, que tú le sanes completamente de ese cáncer, en el nombre glorioso de Jesucristo. Para ti, Señor, no hay imposible. Tú tienes todo poder, Señor. Solamente es buscar, solamente es clamar, solamente es humillarnos delante de ti, Señor, para ver las maravillas, para ver la bendición que tú tienes, Señor, para cada uno de nosotros, Señor, porque tú nos amas, Padre. Tú nos amas, Señor, con ese amor eterno, Padre, un amor que no se puede comparar, Señor, porque tú amas aún aquel mismo, Señor, que ha fracasado, que ha fallado. Tú esperas para levantarle, porque por eso Jesús murió en la cruz de Calvario, para que no fueras al infierno, para que Dios te levante en el nombre de Jesucristo. Llama en este momento, di, alguien ore por mí, quiero entregarme al Señor. Llama aquí a Red y Vida, 968-7777. El Señor te está hablando, el Señor está tocando en este momento tu corazón, el Señor está hablando a tu vida. ¿Por qué? Porque Él te quiere salvar del infierno. Él no quiere que te vayas al infierno, Él quiere salvarte, y hoy es el día de salvación. Mañana no está garantizado, yo no sé de mañana, pero hoy el Señor te está diciendo, llama y entrégate a mí. Di que oren por ti en esta mañana, y Dios va a hacer la obra, mi hermano, amigo. Mañana no está garantizado, hoy te puedo garantizar que Dios te salva, que Dios te liberta, que Dios te va a dar, hermano, la salvación de tu alma. Porque de qué vale todo el dinero del mundo, dice, de qué le vale al hombre si granjear el mundo y pierde su alma. Podrá ser el más rico, la más rica, podrá tener todo lo que tú puedas tener, pero si no tienes a Cristo, te falta todo. Aleluya. Tu dinero, los millones que sean, las mujeres que tengas, eso no te va a salvar. Eso te está arruinando. Eso te está llevando al infierno. Pero en Cristo hay vida y vida eterna. Y no es una persona que Dios está hablando, es a varias personas. Pero está en ti, y le recibes o no. Dice el Señor, escoge la vida o escoge la muerte. Margarita Salazar de McAllen, por sanidad completa, especialmente su ojo, Señor. Por toda su familia, su hija. Cristina, por protección en el viaje para ella y todos los que van con ella. Señor, guárdales, protéjales, ayúdales, Señor. Francisca de Matamoros, por todos los adolescentes y jóvenes, Señor. Salvación y protección y bendición para sus vidas. Lo declaramos en el nombre glorioso de Jesucristo. Hermana Guadalupe del Rainbow Bell, Señor, por sanidad para ella. Padre, salvación para su familia. Obra, ayúdale, manifiéstate, Señor, en el nombre poderoso de Jesucristo. Que tu gloria, Señor, se manifieste. Que puedan ver, Señor, en este momento tu gloria, el favor divino, Señor, en el nombre glorioso de Jesucristo. Paula Blanco de Hernández de Matamoros, Señor, por sanidad de su vista, dolor en sus pies, Señor, y esa sanidad de diabetes, en el nombre glorioso de Jesucristo. Hoy reprendemos todo azúcar del cuerpo, Señor, y que sea normalizado. Necesitamos el azúcar para energía, Señor, pero que sea lo normal, en el nombre poderoso de Cristo. Santos de Brownville, Señor, también pide sanidad para salvación, para la familia, Señor, que tú obres, que tú te manifiestes. María Carriaga de Humble, Texas, Señor, salvación, sanidad y liberación, Padre, por toda la familia y por las finanzas. Hoy lo declaramos en el nombre poderoso de Cristo. Guadalupe, Señor, por salvación de unión de sus hijos, sanidad para ella, Padre, allá en Matamoros. Obra y manifiéstate. Julia de Plainview, Señor, por su hijo Robert, por sanidad, tiene ansiedad, Señor, pero que te reciba a ti, Señor, que te sirva de todo corazón, para que vea la gloria, para que vea tu poder, Señor, en el nombre de Jesucristo, porque tú estás vigente, tú estás presente, Señor, aunque parezca que no tengamos nada, aunque parezca que estamos perdiendo todo, Señor, pero si te tenemos a ti, tenemos todo, porque tú estás trabajando detrás de la mandalina, Señor, tú estás trabajando del telón, aunque no lo vemos, Señor, pero experimentamos el toque divino y tu presencia. Espíritu Santo, toca a tu siervo en este momento. Hay un siervo y una sierva en necesidad, pero en el nombre poderoso de Cristo, recíbelo en esta mañana, que el Señor ha escuchado tu oración, el Señor va a ser contigo, así dice el Señor. Clama a mí, yo responderé, hijo, hija, en el nombre poderoso de Jesucristo. Oh, porque hay poder en tu nombre, Padre. En este momento clamamos, Señor, pedimos, intercedemos, Padre, en el nombre de Cristo. Imelda, y por su hijo Antonio, por un trabajo, Señor, por sanidad para ella y su hijo, hija Verónica, salvación para la familia. Lo declaro en el poderoso nombre de Jesucristo, porque hay poder en Cristo. Francisca de Progreso, por sanidad, protección para su hija. Hoy declaro la bendición, Señor, sobre estas personas, en el nombre de Jesucristo. Aquellas llamando, Señor, para entregarte a ti, aquellas buscando, Señor, de tu gracia, de tu misericordia. Alma García de Río Bravo, Señor, de liberación espiritual, Señor, por su esposo también, Señor, oramos creyendo, confiando y esperando el toque divino, Señor. Oh, hay sanidad, hay libertad, en el nombre de Jesucristo. Marta Rodríguez, Señor, de Vallehermoso, Padre, por sanidad de su pie, hoy declaramos sana, sana por el poder de Jesucristo, Señor. Que tu gloria se manifieste, que tu gloria sea en el nombre poderoso de Cristo.

0: gloria al Cordero de Dios, gloria al Señor, gloria al que vive y reina para siempre, gloria. Oh, gloria al Señor, que Dios está manifestando, mi hermano. Dios está tocando, Dios está llegando a ese lugar donde tú te encuentras. Pensabas que estaba solo, no, no estás solo ni sola. Ahí está el Señor, ahí está la presencia de su Espíritu Santo. Gloria al Cordero de Dios. Si clamas en este momento, el Señor te va a ayudar, el Señor se va a manifestar, el toque divino del Padre será contigo, siervo, sierva. Aleluya, has batallado por mucho tiempo, has llorado muchas veces, pero en el nombre del Señor, el Señor está contigo, Él no te ha dejado, no te ha abandonado. Levántate en el nombre del Señor y predica el Evangelio, predica la palabra, como es la palabra, no le quites ni le pongas, predica la palabra verdadera y mirarás la gloria del Señor, mirarás el poder de Dios manifestado en el nombre poderoso de Jesucristo. Ya fue de ponerle lo tuyo, no, no le pongas lo tuyo, deja lo que es la palabra como es, en el nombre de Jesucristo, y mirarás la gloria y el poder de Dios. Aleluya, en el nombre de Cristo Jesús. Oh, gloria al Cordero de Dios, y corría Masukut. En el nombre de Jesucristo. Rosa Arriaga de Berkeley, Virginia, Señor. Justin y Michael, salvación, Señor, por las peticiones que Dios conoce, salvación para sus familias y amistades, Señor, en el nombre poderoso de Cristo, gloria al Cordero de Dios, por Ding Dong y Fatima, Señor, obra, Señor, en el nombre de Jesucristo, adelante, adelante, siervo, en el nombre, sierva, en el nombre de Jesús, que Dios es bueno, Dios es maravilloso, Dios nunca nos dejará. Nosotros dejamos a Dios, pero Él nunca nos deja. Oh, glory to God. Gloria al Señor. Gloria al que vive para siempre y reina.
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0: Irma Frías, Señor, del Río Texas, por su hija Elizabeth, el domingo sale para Europa. Protégele, guárdale, ayúdale, Señor. Y su hermana Miriam, Señor Rodríguez, que vino ayer, que me contó ese gran testimonio, Señor. Su caso de sus hijos, Señor, ahí en cárcel, también en salvación para el resto de la familia. Esa apelación de caso de inmigración, Padre, que ya lo tiene ganado en el nombre de Jesucristo. Nos gozamos el día de ayer con ese gran testimonio, Padre. Y también ella trajo su promesa que hizo durante el radiotón mientras que ella estaba en la cárcel. Y cumplió, y así como ella cumplió, tú cumplirás con ella, Señor. En el nombre poderoso de Jesucristo. Gloria al Cordero de Dios. Confíe, mi hermano, amigo, créale al Señor. Hoy es el día de salvación. ¿De qué te sirve granjear el mundo? Tener todo, casa, carros, muebles y tantas cosas. Pero si no tienes a Jesucristo, te vas al infierno. Perdóname, pero esa es la realidad. Pero en el nombre de Jesucristo hay vida y hay vida eterna. En el nombre de Cristo, porque Él te ama, estuvo dispuesto a morir por ti. Tú estás dispuesto a decir, te sirvo y servirle. Tú estás dispuesto a decir, Señor, te creo, confieso como mi salvador personal. Yo creo que eres el Hijo de Dios. Y que me perdones de todos mis pecados en el nombre de Jesús.
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0: Recíbelo en el nombre de Cristo en esta mañana y verás la gloria del Señor. Mirarás el poder del Señor como nunca jamás. En el nombre poderoso de Cristo y mirarás el cielo abierto. Y cuando el cielo se abre, hermano, amigo, cuando el cielo se abre hay que tener cuidado. Oh, gloria al Señor eterno y poderoso. Pero cuidado de la bendición gloriosa que Dios viene. ¿Para qué esperar aquel día cuando el Señor nos diga? Por eso hay que hacer lo que tienen que hacer, siervo, sierva. Sé sincero con el Señor. Sé sincero con el Señor. Que no pase que en aquel día el Señor nos diga, apartados de mí, no os conozco. No, Señor, pero en tu nombre predicamos, en tu nombre la gente sanaba, en tu nombre se manifestaba, sí, pero era un show tuyo. Y no estabas formando castillos tuyos. Deja que Dios te use como Dios quiere usarte. Pero sé sincero, porque si no vives viva, vas a vivir vida mediocre solamente. Y yo no sé por qué yo estoy diciendo todo esto, pero yo sé que el Señor está hablando, yo sé que el Señor se está manifestando. Yo sé que el Señor tiene cosas maravillosas para ti, pero predica como es el Evangelio. No hagas el show. No hagas castillos. Deja que el Señor se manifieste como Él quiere. Dios te va a usar poderosamente, pero hazlo como Él quiere, no como lo que tú quieres. Y no pidas para ganancia propia, pide para su obra. Por eso no has tenido, por eso has batallado, por eso no has llevado a cabo. En el nombre poderoso de Jesús te lo digo. Adelante, confía y crea en el poder del Señor, que hay poder en Cristo Jesús. A Él la honra, a Él la gloria, a Él la alabanza. Él nunca te ha dejado. Bendiciones, mis amigos, mis hermanos. Hermanos Cartagena, aquí a través de la FM. Y tendremos más programación aquí a través de AM. Pero siga, confía y crea en el Señor. Y vas a ver la gloria, el poder de Dios como nunca jamás en tu vida. Te vas a quedar asustado de lo que Dios va a hacer, de las obras que Dios hace, de las sanidades que Dios va a hacer, de los milagros que Dios va a llevar a cabo a través de tu vida. Pero si Él es el Señor, no le pongan ni le quites, deja que Él sea el que hable a través de ti.

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1: 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Bendiciones, hasta aquí su amigo y servidor, Cris Luévano.

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1: Amén. Amén. Amén. No le cambie, manténgase ahí porque el Señor tiene más para cada uno de nosotros. Este es su programa Buenas Nuevas con los Pastores Cartagena, dando gracias al Señor por la bendición de estar aquí y poder comunicarnos con usted a través de estos medios. 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Que el Señor les bendiga y dejo con ustedes al pastor Cartagena.
2: Amén. Señor, siga bendiciendo a mis hermanos y hermanas, amigos, ¿verdad? Que siempre nos escuchan, ¿verdad? Todos los viernes a esta hora, de 11:30 de la mañana a 12 del mediodía, ¿verdad? Verdaderamente que es un privilegio, ¿verdad? Pero yo lo tomo como una responsabilidad, ¿verdad? Porque queremos ser de bendición, hermano. Somos el cuerpo de Cristo y yo le necesito a ustedes y ustedes me necesitan a mí, ¿verdad? Había una pastora en Puerto Rico que decía, no somos isla, ¿verdad? No, oiga, tenemos que estar unidos, ¿verdad? Y más en este tiempo que estamos, los tiempos finales, ¿verdad? Bien bonita la unidad, ¿verdad? Así que Dios nos quiere bien uniditos. Así que muchas bendiciones para todos y todas.

o sea, el diablo viene, que, o sea, que el enemigo, ¿verdad?, de nuestras almas, el ladrón, que es el enemigo del diablo, ¿verdad?, solamente viene, ¿a qué?, para hurtar, oiga, es un ladrón, ¿verdad?, para hurtar, pero mira esto, y matar y destruir. Ese es el enemigo, oiga, y ese no se cansa, eso es lo que hace, no sabe hacer otra cosa, ¿verdad?, que lo malo, porque él es el capitán, él es el más malo de todos, ¿verdad?, y siempre está, donde quiera que está, ese está, oiga, hurtando, robando, ¿verdad?, matando y destruyendo. ¿Sabe qué, hermanos y hermanas? Una de las artimañas del enemigo, ¿verdad?, ¿sabe qué él quiere hacer? Oiga, como no puede matarnos ya, porque tenemos la vida adentro, ¿verdad?, no nos puede tocar, tenemos al grande adentro, ¿verdad?, la vida misma, oiga, Jesús es la vida, ¿verdad?, y lo tenemos. Oiga, pero ¿sabe qué? Él sabe que no puede hacer nada adentro, pero hace por fuera, ¿verdad? Él quiere, ¿sabe qué? Hurtarnos, oiga, destruirnos la fe. Eso es la treta más grande del enemigo. Oiga, en este tiempo, oiga, Jesús dijo, cuando el Hijo del Hombre venga y hará fe en la tierra, porque el diablo está tratando, oiga, de destruir la fe, de robársela, ¿verdad? Y usa tantas artimañas, hermano. Oiga, usa personas, usa circunstancias, usa la política, usa lo que está pasando en el mundo, ¿verdad?, para que nos enfoquemos en las cosas del mundo. ¿Y sabe qué? Cuando nos enfocamos en las cosas de este mundo, nos desenfocamos de las cosas eternas de Dios, ¿verdad? ¿Y sabe qué? Ahí el enemigo logra poco a poco, hurtando, y a lo último, si puede, él quiere matar tu fe y la mía, ¿verdad? Y en este tiempo es cuando más necesitamos que esa fe sea firme, ¿verdad? Oiga, no podemos permitir que ese diablo mentiroso poco a poco, a veces, como yo digo, con personas, con noticias negativas, a veces usa a los médicos, las cosas, los medios informativos de este tiempo viciados, ¿verdad? Oiga, para nos desenfoquemos del Señor. Y cuando nos desenfocamos del Señor, la fe sigue menguando, hermano. Oiga, nos pone, y si se pierde la fe, oiga, se pierde todo, ¿verdad? Porque, oiga, la salvación ya la tenemos dentro, si aceptamos a Jesús de corazón. Pero el diablo quiere, ¿verdad?, que vivamos una vida amargada, ¿ves? Una vida llena de preocupaciones, como el mundo que no conoce al Señor. Oiga, así que tenemos que estar, oiga, con las antenitas bien puestas, para que el enemigo no te vaya a robar tu fe ni la mía, ¿verdad? Vamos a ver, ¿verdad? El tema es una fe muerta, ¿verdad? Dice capítulo 2 de Santiago, hermanos, capítulo 2 de Santiago, del 14 en adelante, dice así: hermanos míos, ¿de qué aprovechará si alguno dice que tiene fe y no tiene obras? ¿Podrá la fe salvarle? Y si un hermano o una hermana están desnudos y tienen necesidad de mantenimiento de cada día, y alguno de vosotros le dice, id en paz, calentaos y saciaos, pero no le dais las cosas que son necesarias. Oiga, cuando uno tiene fe, ¿verdad?, uno ama. Oiga, qué tremendo, hay muchas personas, no, tengo tanta fe, pero ¿qué pasa? La fe mueve a uno a compasión, ¿verdad? Oiga, los hermanos, cuando si tenemos la fe viva, oiga, que no se va muriendo, vamos a tener compasivos, ¿verdad? Cuando los hermanos tienen necesidad, oiga, Dios pone en el corazón, ¿verdad? A veces conmigo lo ha hecho, yo sé que contigo, mira, esa persona, dale esto, ¿verdad?, que te necesita. Oiga, pero si la fe se nos ha apagado, oiga, actúa entonces de nosotros la pura carne, y la carne no es nada buena, ¿verdad? Es tremendita, ¿no? Pero aquí dice, ¿verdad?, que hace eso, ¿verdad? Ahí es que la obra, la fe, ¿verdad? Oiga, te mueve a compasión, ¿verdad? La fe viva, ¿ves? Así también la fe, si no tiene obras, es muerta en sí misma. Pero alguno dirá, tú tienes fe y yo tengo obras. Muéstrame tu fe sin tus obras y yo te mostraré mi fe por mis obras. Tú crees que Dios es uno. Bien haces, también los demonios creen y tiemblan. Oiga, lo que tienen que temblar son los demonios, no nosotros, ¿verdad? Oiga, cuando tenemos fe firme, pase lo que pase, oiga, nos mantenemos serenos, pero el diablo trata.

0: importa de que esa fe se vaya a nosotros, ¿no? La circunstancia no importa. Vamos a ver unos ejemplos que el Señor me ha dado de gente, oiga, que en sus momentos más críticos tienen una fe viva. Y lo hablamos más después, ¿verdad? Dice, pero si alguno dirá, tienes fe, ¿verdad? Tú crees que Dios es uno, bien haces, también los demonios creen y tiemblan. ¿Más quieres saber, hombre vano, que la fe sin obras es muerta? ¿No fue justificado por las obras Abraham, nuestro padre, cuando ofreció a su hijo Isaac sobre el altar, ¿ve? ¿No ves que la fe actuó juntamente con sus obras y que la fe se perfeccionó por las obras? Y se cumplió la escritura que dice, Abraham creyó a Dios y le fue contado por justicia y fue llamado amigo de Dios. Vosotros veis, pues, que el hombre es justificado por las obras y no solamente por la fe. Asimismo, también Raab, la ramera, no fue justificada por las obras cuando recibió a los mensajeros y los envió por otro camino, porque como el cuerpo sin espíritu está muerto, así también la fe sin obra está muerta. Oiga, ¿cómo se muestra la fe? Obra, no es obra, ¿verdad?, de que me estoy portando bien, que lloro mucho, que doy los diezmos, que no me pierdo un culto. No, eso es bien importante y es necesario. Pero ¿qué pasa? Si yo tengo fe, la fe, la gente va a ver mi fe, ¿verdad? Oiga, porque no solamente predicar, oiga, tener compasión de los demás, ¿verdad? Hoy se ha perdido, oiga, qué tremendo, ¿no? Oiga, cuando no hay fe, ahí vienen divisiones y cosas. Cuando actúa la fe, oiga, no hay tiempo para dividirse, ¿no? Porque fe es confianza, es seguridad, ¿verdad? Oiga, así que por eso que el enemigo trata contigo y conmigo, ¿verdad? Con las malas noticias, con los hijos de la droga, con el esposo que no se ha convertido. Pues tranquila, va a llegar el día que se convertirá. Pero el enemigo te dice, no vale la pena, ¿verdad? Tú, porque mira cómo está tu hijo todavía, mira cómo está tu hija. Olvídate de eso, eso te lo pone el enemigo. Mira, Dios tiene cuidado de ti y tiene cuidado de los tuyos. Si te salvó a ti, salva a los tuyos también, ¿verdad? A veces se nos olvida, oiga, que a veces el más perdido en mi casa fui yo. Y a veces se me olvida, hoy estoy preocupado que mi hermana. No, mira, si yo mantengo firme, la fe firme, se salva mi casa también. Cree en el Señor Jesucristo y será salvo tú y tu casa. Ve, una fe que obra, una fe que acciona, que no es pasiva, ¿verdad? No aquí a ver lo que Dios quiere, hermano. Dios sabe, pues claro que Dios sabe, pero la fe en ese Dios que sabe, tenemos confianza en Él, ¿verdad? Que Él cuida de ti, cuida de mí, cuida de los nuestros, ¿verdad? Así que estos son mensajes de fe, ¿verdad? Para que no se muera, sino para que reviva más y más. Una fe viva, ¿verdad? Así que tenemos, hermanos, que aferrarnos, ¿verdad?, en las promesas del Señor, ¿verdad? Hay personas, ¿verdad?, que piensan que la fe es comunidad, ¿verdad? Que si no tienes, no te sanas porque no tienes fe, que estás pobre porque no tienes fe. No. La fe, mire, la fe es algo que no es por las circunstancias, sea pobre o rico, no te mueve que eres pobre ni rico, es la fe. Oiga, hay gente bien rica, pero no tienen fe. Oiga, tienen miedo de que se les rome ¿verdad?, lo que tiene, de que baje la bolsa de valores, de que asalten el banco y me lleve el dinero, ¿verdad? Siempre están llenos de temor, con mucho dinero, pero mucho temor. Oiga, es mejor un pobrecito, ¿verdad?, con fe. Oiga, que depende de Dios, ¿verdad? Sabe que Dios provee. Oiga, porque pobreza para Dios es no tener a Cristo en el corazón, ¿verdad? Esa es la pobreza más grande. Está perdido uno sin Cristo, aunque tenga mucho dinero, ¿verdad? Oiga, pero cuando tenemos a Cristo, oiga, no nos basamos en las circunstancias, ni aún en las necesidades. Oiga, la fe mueve montañas, ¿verdad? Así que la montaña que Jesús dijo, quiere decir, ¿verdad?, la montaña de la incredulidad, de la inseguridad, oiga, de la afán, ¿verdad? Oiga, cuando vamos madurando en la fe, hermano, parece que hay una anestesia a lo que pasa en el mundo, ¿verdad? Se tambalea el mundo, pero tú no te tambaleas. El Señor quiere que seamos cristianos fuertes, macizos, que cuando llegue la prueba estemos de pie, que no estemos culpando a nadie de lo que pasó con uno, de lo que pasó en el pasado, ya pasó, ¿verdad? La fe es hacia adelante. La fe viva se mueve, ¿verdad? Oiga, hace cosas. Va la milla extra, ¿verdad? Así que vamos a ver, ¿verdad? Unos personajes aquí, ¿verdad? Que a mí me toca el hecho. Mire, por ejemplo, Job, ¿verdad? Yo pienso, ¿verdad? Que entre los seres humanos, ¿verdad? Como padeció Job, ¿verdad? Oiga, ese hombre perdió los hijos, los camellos, la esposa hasta se le... Oiga, cuando más triste estaba, la esposa se le vino en contra. Pero mire, Job, que si usted lee el libro de Job, léalo completo, para que vea, ¿verdad? Porque aquí no tenemos tiempo, ¿verdad?, de leer mucho, ¿verdad?, lo que es preciso para el momento en que estamos. Job, capítulo 19, del 25 en adelante. Mira lo que dice un hombre que estaba, oiga, cuando usted lee lo que le pasó a Job, ¿verdad?, a usted no le pasó, ni a mí tampoco, oiga, pero a veces, oiga, ¿qué pasa? Pero mire este hombre, en ese momento de prueba y angustia, mire lo que dice. Job 19, 25 dice: yo sé, la fe, yo sé, oiga, bien seguro, que mi Redentor vive. Oiga, tenía revelación de Cristo ya. Él es yo sé que mi Redentor vive y al fin se levantará sobre el polvo, que Jesús resucitó, ¿verdad? Por ti y por mí. Y después de desecha esta mi piel, ve, no le tira, oiga, la muerte. Después de desecha esta mi piel, a veces cuidamos más la piel que lo espiritual, ¿verdad? Pero mire, Job no era así. Y yo sé que mi Redentor vive y al fin se levantará sobre el polvo. Y después de desecha esta mi piel, en mi carne he de ver a Dios. Él sabía que iba a tener, oiga, ya tiene revelación, al cual veré por mí mismo y mis ojos lo verán y no otro. Mire, aunque mi corazón desfallece dentro de mí. Ve, aunque tienes esa pena por tu esposo que perdiste, por el hijo que tienes preso, oiga, pero Dios te dice, mira, como Job, oiga, yo salvaré tu hijo, pero dedícate tú primero a mí, busca primero tú de mí, oiga, y tú verás que salvaré a tu hijo, a tu hija, que está en esas condiciones de lo que sea, ¿verdad? Oiga, este hombre, mire, oiga, un hombre que perdió todo ahí. Si usted lee, ¿verdad? Oiga, mire lo que dice. Oiga, él no negó la realidad. Hoy en día predican algunos una fe que niega la realidad. No, la realidad es que hay aflicción, que hay un diablo mentiroso por ahí que viene a matar, robar, destruir, que hay que pelear la buena batalla de la fe. Oiga, que tenemos que seguir adelante. Oiga, hay un hermano en California, ¿verdad?, que usa un dicho puertorriqueño, dice, hermano, para adelante, aunque la yegua se espante, ¿verdad? Oiga, quiere decir eso, mira, no hay que mirar a aquel. Y esto, mira lo que dice, mira lo que está pasando en Medio Oriente, mira, se va a poner peor todavía. Este mundo va de mal en peor. Pero los que somos de Cristo, oiga, no estamos conformes a este mundo, ¿verdad? Por eso que el enemigo en este tiempo, oiga, y sabe que cuando se va perdiendo, se está en la fe muriendo. Oiga, queremos hacer las cosas nosotros, ¿verdad? Oiga, la iglesia no crece, pues mira, voy a buscar algo, ¿verdad? Algo que llame, que la gente venga. No, no, no. Cuando está la fe viva, Dios trae a la gente. No hay que preocuparse, pastor, ¿verdad? Si tienes poco, sigue con esos pocos. Oiga, que esos pocos Dios los puede multiplicar. Oiga, hay que depender de Dios, no del hombre, ¿verdad? Oiga, este Job, ¿verdad? Qué tremendo, yo sé que mi Redentor vive. Pues tú también sabemos que nuestro Redentor está vivo y está vivo en ti, en mí. Y Él es Dios y Él lo puede todo, ¿verdad? Así que como Job, hermano, no importa la circunstancia, la persona que te ha dicho no estás así porque no tienes fe. Pues mire, a lo mejor quien habla así que no tiene fe son ellos, ¿no? Porque el que tiene fe no hace alarde. Oiga, no dice yo tengo fe. Pero la gente que ve a uno dice, mira, esa persona tiene fe. Porque esa señora, mira, de los hijos los tienen droga. Y esa señora se vive calmada. Y va con su Biblia a la iglesia. Oiga, se ve allí. Oiga, como que nada ha pasado. Pero el que no tiene fe, hermano, cualquier cosita lo desalienta, ¿verdad? Oiga, no, este es más tiempo. El tiempo que estamos aquí. Porque es que Jesús dijo, el reino de los cielos sufre violencia y los violentos lo arrebatan. Oiga, pues hoy más que nunca, hermano, tenemos que decirle, Señor, yo necesito que me aumente la fe, que que no se me muera jamás. Yo quiero imitar a Job, que a Job le pasó lo que nunca me pasará a mí. Y mira lo que dijo: oiga, y con mis ojos veré a Dios. Porque lo bueno no está en esta tierra, hermano. Lo bueno está en el cielo. Hay gente que habla, ¿verdad?, que dice que aquí lo bueno. No, no, no, aquí nunca va a ser bueno. Lo bueno está allá arriba en el cielo. Oiga, aquí tenemos, por eso que tenemos que tener una fe madura, una fe viva. Oiga, no una fe media muerta, no, viva, fogosa. No marajuat, ¿verdad?, como dice el americano. Venga lo que venga. Oiga, este Job, ¿verdad? Tenemos también, ¿verdad?, en Daniel, capítulo. Daniel, de Sadrach, Mesach y Abednego, ¿verdad? Usted sabe la historia de Daniel, hermano. Sí, ya la sabemos de memoria, ¿verdad? Cuando dice la palabra del Señor, ¿verdad?, de rey Nabucodonosor, que habían tres jóvenes hebreos, Sadrach, Mesach y Abednego, ¿verdad? Oiga, y le dio, mire, pasaron una prueba tremenda. Aquel hombre, ¿verdad?, idólatra Nabucodonosor, hizo una estatua, ¿verdad?, y un mandamiento que no se postrara de esa estatua. Oiga, un tremendo, ¿verdad? Oiga, que lo iban a echar a un horno de fuego ardiendo. Que tremendo, ¿verdad? Entonces, siempre están, ¿verdad?, los acusadores, ¿verdad? Y viene alguno y mira, Nabucodonosor, rey. Oiga, todo el mundo se dobló las rodillas ante tu estatua, pero estos jóvenes hebreos, oiga, no han hecho caso. Oiga, no te han hecho caso. No se portaron delante de la estatua. Dice la palabra del Señor que se enojó Nabucodonosor. Oiga, porque el diablo se enoja, ¿verdad? Porque se enoja, ¿verdad? Pero se enojó. Oiga, y dice: Sadrach, Mesach y Abednego, con que no doblara las rodillas a mi estatua, a ver si cuando suene la bocina, la zampiña, ¿verdad?, la música, ¿verdad? Oiga, a ver si, ¿verdad?, oiga, no se doblan las rodillas ante mi estatua. Yo estoy parafraseando, hermano. Pero busque lo que lo dice, está en Daniel, ¿verdad? Busque en Daniel, lo va a encontrar, ¿verdad? Sadrach, Mesach y Abednego. Oiga, ¿sabe qué? Pues ellos, mira, rey, este asunto no tenemos ni que hablar contigo. Uno no se pone a hablar con el diablo, ¿verdad?, cuando viene. Oiga, enorme, ¿verdad? Pero ¿sabe qué? Mira, ¿sabe qué? Al Dios que servimos nos puede librar de ese fuego ardiendo y de tu mano nos librará. Y mira, Nabucodonosor, aunque no nos libre, aunque tenga que pasar la prueba, aunque caemos allí, si nos quemas ahí, nos vamos para el cielo, ¿verdad? Pues ¿sabe qué? Calentaron siete veces más, y ¿sabe lo que se quemaron? Lo que lanzaron a Sadrach, Mesach y Abednego al horno de fuego. Oiga, estaba, lo quemó. Pero ¿sabe qué? Este rey se espantó cuando mira para abajo, pero espérate. Y no echaron ahí tres hombres, yo veo cuatro jóvenes, y uno tiene aspecto como, ¿verdad? Como era politeísmo, ¿verdad? Ese hombre era politeísta, dice, como los dioses santos. No, era Jesucristo mismo. El cuarto era Jesucristo mismo. Y el cuarto está contigo y conmigo. El que estuvo allá en el horno de fuego, con Sadrach, Mesach y Abednego. Oiga, lo sacaron. No valían ni a humo, no se le quemó ni el pelo. Oiga, no importa, no mara jugar. Si estamos en el horno, porque Dios nos está probando. Pero oiga, como Sadrach, Mesach y Abednego, vamos a salir adelante. Oiga, no le pasó nada. Y sabe que este hombre recapacitó y hasta subió. Dice, mira, ahora, oiga, cambió todo, ¿verdad? Ese. Son maravillosos, oiga, que no me hicieron caso a mí, a Dios y su vida, confiaron en el Dios, ese es el Dios. Y a la larga, oiga, pero yo tengo ese testimonio mucho más. A la larga, Nabucodonosor, ¿verdad?, se tiene el cuento, ¿verdad?, después de haber sido humillado. Pero al cabo es, oiga, que fueron al horno. Oiga, hoy se predica un evangelio bien guachiguachi, ¿verdad? Ay, vente para aquí que te vas a sentir tan bien. No, hermano, si yo antes también, que yo estaba perdido, me sentía bien cuando estaba en la cantina tomando, cuando estaba con las amistades, cuando estaba en pecado, me sentía muy bien. Oiga, pero lo que pasaba, ¿verdad? Pero después venía la cruda, los recuerdos, las metidas de patas que di, ¿verdad? Oiga, en una borrachera. Después venía el tormento, ¿verdad? Oiga, no, el evangelio no, no, esto no es así. El evangelio es por fe, por fe. No va que, verdad, que si vienen las bendiciones, van a venir. Si se aumenta la riqueza, que se aumente. Pero no se basa ahí, hermano. Tenemos que ser como esta gente, una fe viva, hermano, ¿verdad? Entonces ya el último, ¿verdad? Es Habacuc, ¿verdad? Habacuc está tremendo también, ¿verdad? Oiga, dice, aunque la higuera no florezca. Esto está tremendo, hermano. Oiga, Habacuc capítulo 3. ¿Cómo es que dice, verdad? Del 14 en adelante, dice. Era. Vamos a leer Habacuc 14, 3, 14 en adelante, dice. Mire, 17, 3, 17, hermano, ¿verdad? Dice la fe de Habacuc: aunque la higuera no florezca, ni los vides haya frutos, aunque falte el producto del olivo, y los labrados no den mantenimiento, y las ovejas sean quitadas de la majada, y no haya vacas en los corrales, con todo yo me alegraré en Jehová, y me gozaré en el Dios de mi salvación, porque el Jehová el Señor es mi fortaleza, el cual hace mis pies como de ciervas, y en mis alturas me hace andar. Oiga, aunque la hielera tenga nada que pura agua. Oiga, aunque haya la tortilla nada más, con frijoles. Oiga, uno hace un banquete. Yo comparto con los hermanos, ¿verdad? Aquí en esta área, ¿verdad? Hermanos mexicanos. Las tortillitas, qué banquete, ¿verdad? Los frijoles charros. Oiga, algo tan sencillo. Porque, oiga, no estamos, ¿verdad? Esto y lo otro, no. Aunque no haya nada, aunque me enferme o como esté, aunque venga lo que venga, yo me gozaré en el Dios de mi salvación. Porque, ¿sabe qué? Aquí se padece por un poquito de tiempo. Pero cuando suene la trompeta, ahí se acabó el sufrimiento. Ahí se acabaron las jaquecas. Ahí se le acabó ya el diablo no puede tocar más, ni de robar ni destruir, porque llevamos hasta allá arriba, y eso es lo que tenemos que pensar allá arriba. Dice: si habéis muerto con Cristo, buscad primeramente las cosas de arriba, donde está Jesús sentado detrás de Dios, las cosas de arriba, leyendo la palabra, ¿verdad? Que para la fe, oiga, ¿cómo queremos la fe? Por la palabra de Dios. Pero si la tierra está tapadita allí, si estás en un lugar que, oiga, se habla de todo, pero la palabra de Dios como que escasea. Oiga, cuando yo me convertí no habían tantas tecnologías, ¿verdad? Todos los pastores con una Biblia bien viejita. Oiga, pero qué bonito, esa palabra entraba al corazón, ¿verdad? De gente que no tenía mucha escuela tal vez, pero estaban llenos de fe viva, que no se basaban, oiga, en lo que sé o no sé. La fe no tiene que ver con lo que sepa, ¿verdad? Uno puede ser un teólogo y ser un incrédulo. Y puede ser una persona bien humilde, no mucha teología, pero tiene fe en Cristo. Y eso es lo que tenemos que tener. Fe en Cristo. Aferrarnos de Cristo. Llenarnos de Cristo. Oiga, hablar siempre las maravillas de Cristo. Juntando con ese grupito, con ese remanente. Oiga, que el hablar todo viene de Cristo. Tenemos que evitarnos, ¿verdad? Porque hay grupitos que son matadores de la fe, ¿verdad? Que a veces vienen, ¿verdad? Hablando, mira lo que pasó, el chisme, oiga, y esto, que mira, que hablando de cosas, ¿verdad? Que sin sentido a veces. Oiga, pero júntate con gente. Hay un remanente, ¿verdad? Oiga, en el tiempo de Elías, ¿verdad? Me he reservado 7,000 que no han doblado las rodillas ante los bajales. Pues también aférrate con esos 7,000 o 3,000 o 3, lo que sea, con gente que tú conoces, ¿verdad? Que no andan por qué, que me tengo que hacer rico. No, si viene la riqueza, que venga. Pero yo mejor soy pobre, pero lleno de fe en el Señor Jesucristo, en las promesas de Dios. Oiga, que Dios es fiel. enamorarnos más de Cristo, rendirnos de corazón a Cristo, no tener un corazón a media. Antier, el miércoles, escuché un mensaje precioso, ¿verdad?, del corazón. Tenemos que guardar nuestro corazón, hermano, que no se embote, que sea un corazón lleno de fe, no rechazando las quejas, hermano. Con quejarse no ganamos nada, con criticar menos, sino con confiar en Dios. Así que muchas bendiciones para todos y todas, ¿verdad? Así que este es el hermano Cartagena. Este mensaje ha sido para mí también, como para ti, y esperemos que lo pongamos por obra. Padre, te doy gracias porque he podido, Señor, llevar tu consejo, tu palabra, que también empieza conmigo, que mi fe no desmaye en el poco tiempo que queda, Padre. Así que muchas bendiciones para todos y todas, y por aquí mi esposa.
1: Amén, amén, amén. El Señor siga bendiciendo a todos y a cada uno de los hermanos que oyen, a los amigos también. Y damos gracias al Señor por esa poderosa palabra, la cual aviva nuestra fe, nos aumenta, dice la Escritura, que la fe viene por el oír, y el oír por la palabra de Dios. Así que el Señor les bendiga. Este ha sido su programa Buenas Nuevas. Confiamos que el próximo viernes estaremos aquí y nos gozaremos por la palabra que el Señor nos dé en ese día. El Señor les bendiga mucho, y si el Señor viene antes de aquello, antes del próximo viernes, nos miramos en el cielo. Dios les bendiga.

0: Gracias por su sintonía, gracias por acompañarnos. Vamos a ir al programa especial después de la identificación de las emisoras. Escucharemos al pastor Teófilo Ochoa con programa especial el día de hoy. Así es de que le invitamos a que se quede con nosotros.
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Salmo 27. El Señor es mi luz y mi salvación. ¿A quién temeré? El Señor es el baluarte de mi vida. ¿Quién podrá amedrentarme? Cuando los malvados avanzan contra mí para devorar mis carnes, cuando mis enemigos y mis adversarios me atacan, son ellos los que tropiezan y caen. Aun cuando un ejército me asedie, no temerá mi corazón. Aun cuando una guerra estalle contra mí, yo me mantendré en confianza. Una sola cosa le pido al Señor, y es lo único que persigo: habitar en la casa del Señor todos los días de mi vida, para contemplar la hermosura del Señor y recrearme en su templo. Porque en el día de la aflicción, Él me resguardará en su morada, al amparo de su tabernáculo me protegerá y me pondrá en alto sobre una roca. Pero una cosa estoy seguro: que he de ver la bondad del Señor en esta tierra de los vivientes. Pon tu esperanza en el Señor, ten valor, cobra ánimo, pon tu esperanza en el Señor.

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0: cuando la presencia de Dios entra a un lugar, lo seco tiene que reverdecer.
1: Aleluya.
0: Lo que se cayó tiene que levantarse. Cuando la presencia llega a una casa, la familia tiene que restaurarse.